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1: ¿A poco no se te antoja algo fresco, acidito, con mariscos? Hoy utilizaremos camarón mexicano para nuestro platillo sabio, un orgullo de nuestra producción local que nos permite tener calidad y sabor los 365 días del año. Acompáñanos a preparar un aguachile de camarón con puré de camote.
0: Revista del Consumidor. El camarón es uno de los productos pesqueros favoritos de las y los mexicanos, ya que además de que es delicioso, está disponible en el mercado durante todo el año. Además, nuestro país es el segundo mejor productor pesquero y acuícola de camarón en Latinoamérica, según un reporte de la Organización de las Naciones Unidas para la Alimentación y la Agricultura.
1: Su consumo aporta vitamina B12, B9 y B3, las cuales apoyan al metabolismo, al sistema nervioso y al sistema inmune. Sin duda es el candidato perfecto para el platillo sabio Profeco de este mes. Un delicioso aguachile de camarón con puré de camote. Una preparación fresca y con equilibrio de cítricos y picantes.
0: Atrévete a probar esta combinación gastronómica. Para esta receta necesitaremos los siguientes ingredientes: 500 gramos de camarón mediano o grande, sal, pimienta blanca molida, 120 mililitros de pulpa de maracuyá fresca, 180 mililitros de jugo de limón, un limón amarillo, jugo y ralladura, un pepino pelado, un chile serrano, un chile habanero pequeño, medio manojo de cilantro, 40 mililitros de aceite de oliva, una cucharadita de miel y una cucharadita de salsa de soya.
1: Para la parte dulce del platillo, el puré de camote, ocuparemos 280 gramos de camote naranja, 2 cucharadas de mantequilla sin sal, 2 cucharadas de crema para batir, 1 cucharadita de miel de abeja, sal, pimienta negra molida, 1 pizca de canela en polvo, 1 cucharadita de aceite de oliva, 2 cucharadas de nuez, 2 cucharadas de queso de cabra.
0: Y para el emplatado necesitamos 1 taza de cebolla morada fileteada, 1 taza de pepino en láminas finas, 1 cuarto de mango petacón en cubos pequeños, medio manojo de cilantro criollo, 2 cucharadas de ajonjolí negro tostado, semillas de maracuyá y tostadas horneadas.
1: Ya con nuestros ingredientes listos, empezaremos con la preparación del aguachile. Comenzamos limpiando y abriendo los camarones con un cuchillo pequeño en corte mariposa para retirar la víscera. Una vez limpios, los colocamos en un bowl y les espolvoreamos sal y pimienta blanca. Después, los refrigeramos. Mientras tanto, licuamos la pulpa de maracuyá fresca, el jugo de los limones y la ralladura, el pepino pelado, el chile serrano y el habanero, el cilantro, el aceite de oliva, la miel, la salsa de soya y salpimentamos al gusto. Colamos la mezcla parcialmente para conservar un poco de textura. Luego, la agregamos al bowl de los camarones, revolvemos y los dejamos de 5 a 7 minutos.
0: Para la preparación del puré de camote, comenzamos lavando y secando los camotes. Los llevamos al horno enteros con aceite y sal a 180 grados Celsius durante 50 o 60 minutos. El camote debe quedarnos muy suave para poderle retirar la cáscara sin dificultad. Lo machacamos y lo colocamos en un recipiente para reservarlo. A fuego bajo, en una olla, agregamos mantequilla y la crema para batir. Apagamos la mezcla antes de que hierva. Integramos esta mezcla al camote machacado con movimientos de abajo hacia arriba. Luego incorporamos la canela, la miel, el queso de cabra, la nuez y salpimentamos al gusto. Antes de servir es muy importante integrar a nuestro aguachile el pepino, el mango y la cebolla.
1: Ahora sí, ya que tenemos ambas preparaciones listas, vamos al emplatado. En una tostada horneada, colocamos el puré de camote y el aguachile.
0: Terminamos con semillas de maracuyá, el cilantro, un poco de aceite de oliva y espolvoreamos el ajonjolí.
1: Ya tenemos listo nuestro aguachile de camarón. No olviden que el platillo sabio Profeco es fácil de preparar, tiene buen sabor, aporta un balance nutricional y rinde para varias porciones.
0: Anímense a prepararlo y cuéntenos en nuestras redes sociales cómo les quedó.
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5: 13 de junio. Día Mundial de la Prevención del Cáncer de Piel. 1899, nace Carlos Chávez, director de orquesta y compositor mexicano. Fue también fundador de la Orquesta Sinfónica de México. 1939, arriba a Veracruz el buque Sinaya, con aproximadamente 1800 españoles que huyen de la represión franquista al fin de la Guerra Civil Española y reciben asilo del gobierno mexicano. 1989, muere en Chilpancingo, Guerrero, Juan R. Campuzano, profesor y escritor. Destacó en periodismo, cuento, novela, ensayo literario y biográfico. Y 1944, se firma el Tratado de Libre Comercio entre México, Colombia y Venezuela, Grupo de los Tres.
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6: ¿Sabías que comer mucha cebolla puede auxiliar a quien tiene congestión bronquial? Parece que la esencia sulfurada y el diosulfinato de alilo, junto con los aceites de mostaza, llamados isotiocianato, principios activos, ayudan a mantener unos pulmones sanos. 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Mantenga una alimentación saludable.
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8: Ya son las 6 de la tarde con 14 minutos. Recuerden que todos los sábados después del corte de las 5 de la tarde tengo para todos ustedes la música retro, pues justamente recordando la década de los 90 y de los 2000 en español. Mando el saludo para la señora Estela Calderón que nos acompaña en la parte alta de Taxco de Alarcón y me pide un tema que ya tenía un rato que no la escuchábamos con Ricardo Montaner, ya está en la lista. También mando muchos saludos para mi amiguita Lulú Sotelo que ya se reportó y por supuesto que también ya viene algo de Maná en la programación. Recuerden que estamos también a través de los medios digitales en www.rtg.com.mx. Oigan, y ya que hablamos de Maná, pues que también estuvo, ¿no?, en la inauguración de esta fiesta futbolera el pasado jueves, cantando uno de sus éxitos, Rayando el Sol. Y miren, yo creo que casi todo el Estadio Azteca cantando justamente este gran éxito de Maná, Rayando el Sol. Son las 6 de la tarde con 15 minutos, pues vámonos con esta complacencia musical de Ricardo Montaner.

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2: Ya son las 6 de la tarde con 30 minutos. Seguimos compartiendo la música retro. Pues escuchamos a Alejandra Guzmán y este tema Buena Onda. Y la siguiente canción, fíjense que surgió por la década de los 90 una banda llamada Mamá No Lo Sabe, así se llamaba la banda. Esa fue una banda mexicana de pop. Estaba integrada por Mariana Ávila, Paloma Márquez, Elena García y Jessica Cachino. Y bueno, pues este grupo llamado Mamá No Lo Sabe, pues debutó en la escena musical en la década de los 90, destacando por su estilo pop y juvenil. Sin embargo, no lograron consolidarse comercialmente, enfrentando pues muchas comparaciones con otro grupo que en ese entonces estaba muy de moda, llamado Jeans. Y bueno, debido a las bajas ventas de su material discográfico, este grupo, Mamá No Lo Sabe, pues terminó disolviéndose al poco tiempo después de haber lanzado su lanzamiento. Así que vamos a recordar este tema, que pues aunque estuvieron muy poquito tiempo ahí en la música, pues sí nos dejaron esta canción que por lo menos hace que recordemos esta canción. Se llama Mamá No Lo Sabe y la canción es Si Te Digo Que Te Quiero, 6:32. Luego voy rápido al corte y regreso con más.

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3: El diablo Bebito. Una leyenda que un día don José, después de haber trabajado largas horas en su cosecha de maíz, decidió guardar toda su herramienta en su viejo y sucio morral para tomar el caminito que lo llevaría hasta su pueblo, instalado kilómetros más abajo del cerro, donde se encontraban sus sembradíos. Decidió tomar un mezcal en la cantina de don Javier, donde se reunían todos los hombres del pueblo. Se dijo:
2: Un mezcalito pequeño antes de ir a dormir no le hace daño a nadie.
3: Ahí se topó a don Genaro y a don Joaquín, viejos amigos campesinos, quienes en ese momento se encontraban hablando de la leyenda que andaba de boca en todos los del pueblo, de que después de las 12 de la noche el diablo rondaba al pueblo, puesto que una mujer lo había visto en forma de perro negro, otro señor lo había visto en forma de toro, y así sucesivamente narraron muchas anécdotas. Don José solo se echó a reír y, soltando una carcajada, dijo a sus ebrios paisanos:
2: a mí el diablo me pela los dientes. Esos son puros chismes de las viejas que ya no quieren que venga uno a distraerse con nuestros mezcalitos. Nos quieren tener temprano en las casas. No hagan caso de esas tonterías.
3: Acto seguido, don José, después de echarse su mezcal, decidió salir del lugar, atravesando parte del pueblo que, por cierto, carecía un poco, o un mucho, de alumbrado público. Así que solo veía lo empedrado de la calle por el reflejo de la luna, que aún se puede contemplar en todo su esplendor en el cielo despejado. De pronto escuchó un ruido como un leve quejido. Pensó que tal vez se trataba de una gata en celo y no hizo mucho caso, así que continuó su camino. A solo unos pasos, volvió a escuchar, ahora, más nítidamente el mismo ruido, pero esta vez pudo escuchar claramente un llanto como de un bebé.

0: prestó atención para observar de dónde provenía el llanto, hasta que descubrió que a un lado de una vieja casa abandonada se encontraba un bulto que se movía. Se acercó cautelosamente hasta que descubrió que en el interior de una cobija se encontraba un bebé llorando.
1: Desgraciada y mil veces maldita la mujer que te abandonó, chamaco. ¿Tú qué culpa tienes?
0: Decidió tomarlo entre sus brazos y llevarlo a su casa, en lo que resolvía el misterio de los progenitores del bebé que no paraba de llorar. De tal modo, emprendió el camino rumbo a su casa. Poco a poco, el bebé fue controlando su llanto. Pero mientras don José avanzaba, sentía más y más pesado el bulto del bebé que llevaba en sus brazos. Llegó un momento en que decidió detener su paso, pues el bulto del bebé era demasiado pesado. Así que abriendo la cobija del bebé que llevaba en sus brazos, para ver su carita antes de que él pudiera decir algo, el bebé exclamó:
2: ¡Mira, papi, mira!
0: Don José, horrorizado al ver esos ojos rojos como carbones encendidos y esos largos colmillos que salían de la boca del bebé, aventó al niño y corrió sin rumbo fijo. Muchos dicen que don José se quedó loco y perdió la cordura para siempre. Otros dicen que llegó asustado a su casa contándole lo anterior a su mujer. Después de eso, permaneció con fiebres muy altas durante 3 días seguidos hasta que murió.

Nadie sabe lo que pasó, solo que efectivamente se cumplió lo que don José le dijo a sus amigos en la cantina, de que a él, el diablo, le pelaba los dientes.

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1: Mantenerte bien hidratado es fundamental para...

0: salud en esta temporada de calor. Un consejo del nutriólogo Juan Montoya.
1: Tu cerebro depende de agua,
2: más de lo que imaginas.
1: El cerebro está compuesto una gran parte por agua, una disminución pequeña incluso del 1 al 2% del peso corporal en líquidos. Puede afectar memoria, atención, estado de ánimo y claridad mental. Esto impacta directamente en estudiantes, trabajadores, adultos mayores. Muchas veces se confundía la fatiga mental con estrés, cuando en realidad puede ser deshidratación. Antes de pensar en más café o bebidas energéticas, vale la pena evaluar si estamos consumiendo suficiente agua. Mantener una hidratación adecuada es una herramienta sencilla para mejorar el rendimiento cognitivo y la estabilidad emocional.
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10: Doctor José de Oliver, famoso médico de venerables y virtuosas costumbres, tenía el grado de doctor en medicina y publicó un libro acerca de los cometas que se llamaba Disertación sobre los cometas y sus influencias sobre la Tierra, y singularmente sobre el aparecido nuevamente en México, impreso en esta ciudad en 1683.
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Oigan, y pues como este espacio está dedicado a la música retro, hoy se me ocurrió traerles un bloque de tres canciones, porque en la década de los 90 pues surgió mucho este pop, digamos que muy, muy rítmico, con coreografías así muy pegadizas, pero eran canciones que estaban dedicadas a los niños, no como ahora, ¿no? Que puro reggaetón ya escuchan. No, antes gozábamos de grandes artistas. ¿Se acuerdan de Xuxa? Era presentadora, ¿no? Tenía un programa, de hecho, de televisión infantil. Y sacó ahí un disco con música infantil, ¿se acuerdan de la de Hilari Larie? ¡Oh, oh, oh! Bueno, pues hoy te traje tres canciones infantiles de la década de los 90. Vamos a recordar a Xuxa, también vamos a recordar a los Timbiriche, porque cuando ellos empezaron, pues estaban realmente, eran niños. Los vamos a recordar con El Baile del Sapo y también viene en la programación una canción de Tatiana. Vamos a hacer hoy una excepción, porque también dentro de la música retro se vale, ya de repente nosotros ya más grandes, pues recordar aquellas canciones que se ponían en las fiestas infantiles o que simplemente se escuchaban por el gusto de escuchar. 6:48.

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2: Les digo que la década de los 90 fue una época, la verdad, gloriosa. Canciones muy bonitas, nada de esas que nos faltaran al respeto ni nada por el estilo. Y bueno, pues en cuestión de la música infantil, qué bonitas canciones también. Por ejemplo, todas las de Tatiana, inolvidables, ¿verdad? Las de Tatiana, y con muy buen ritmo. Voy a finalizar con este tema de Marta Sánchez. Es una complacencia musical para saludar a Male, que nos acompaña en Isotes. Después del corte, continúo con ustedes con lo mejor de la balada pop en español. Así que, por favor, quédense, que todavía tenemos mucho más a través del 1310.

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3: 13 de junio. Día Mundial de la Prevención del Cáncer de Piel. 1899. Nace Carlos Chávez, director de orquesta y compositor mexicano. Fue también fundador de la Orquesta Sinfónica de México. 1939. Arriba a Veracruz el buque Sinaya, con aproximadamente 1800 españoles que huyen de la represión franquista al fin de la Guerra Civil Española y reciben asilo del gobierno mexicano. 1989. Muere en Chilpancingo, Guerrero, Juan R. Campuzano, profesor y escritor. Destacó en periodismo, cuento, novela, ensayo literario y biográfico. Y 1944, se firma el Tratado de Libre Comercio entre México, Colombia y Venezuela, Grupo de los Tres.
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3: En el corazón de Guerrero.
4: En el corazón de Guerrero.
3: Donde la plata se funde con la historia, se levanta altiva en cantera rosa la parroquia de Santa Prisca y San Sebastián en Taxco.
5: En la época en que fue construida Santa Prisca, florecía en la Nueva España el arte barroco que había surgido en Italia y cuyo nombre, en italiano, barroco, significa extravagante, mezclado, impuro, en términos estrictamente estéticos. El barroco se impuso en México y todas las iglesias construidas durante ese lapso recibieron la influencia de este estilo que modificó la traza inicial de esos templos. Dentro de este periodo artístico se erigió la parroquia de Santa Prisca, cuyas características son netamente barrocas y realizadas según la mejor tradición de los templos de México correspondientes a la época. La planta en una cruz latina, con la cúpula sobre el cruce, las torres a pie y entre ellas la fachada, entre los brazos de la cruz, quedan situadas la sacristía, el bautisterio y el cuadrante.
3: Parroquia de Santa Prisca y San Sebastián.
4: Un punto de encuentro
3: entre la historia colonial, la fe y el arte.
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11: De la tarde, noche con 8 minutos, y a partir de este momento y hasta las 8 compartimos lo mejor de la balada pop en español. Así que quédense en esta hora donde también tengo muy buena programación. Ahora sí que para todos los gustos. Muchos saludos para la señora Estela Calderón en la parte alta de Taxco, para Lulu Sotelo y para Male, que nos acompaña en Izotes. Para todos ustedes, auditorio querido, que nos sintonizan, ya sea en la frecuencia del 1310 AM o a través de los medios digitales en el sistema radio y televisión de Guerrero. Este tema es de Elefante, se llama Volar sin alas.

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5: Son las 7:24. Oigan, pues el Servicio Meteorológico Nacional nos informa que se prevén lluvias intensas en zonas de Nayarit, Jalisco, Tamaulipas, San Luis Potosí, Puebla, Veracruz y Chiapas. Para esta noche y madrugada del domingo, una zona de baja presión con potencial para desarrollo ciclónico sobre el occidente del Golfo de México, en combinación con inestabilidad atmosférica, ocasionarán lluvias puntuales intensas en Tamaulipas, San Luis Potosí, Puebla, Veracruz y Chiapas. Lluvias muy fuertes en el Estado de México, Hidalgo y Oaxaca. Lluvias fuertes en Nuevo León, Guanajuato, Querétaro, la Ciudad de México y Tlaxcala. Y por supuesto también para Tabasco, Campeche y también chubascos. Se pronostican chubascos para Coahuila y para el estado de Guerrero. Y te cuento que en estos momentos en Taxco de Alarcón tenemos 22 grados en la temperatura, es lo que nos indica el termómetro. Conforme avancen las horas, después de las 10 de la noche se espera una temperatura igual de 20 grados. Durante la madrugada se esperan alcanzar los 17 grados. Y para el día de mañana, en la mañanita, entre las 6 y las 7 de la mañana, se espera una temperatura de 16 grados. Una mañana fresca, ¿no? Bueno, pues como ahorita, la verdad es que sí se siente un poquito de frío. Abríguese, están raros estos cambios climáticos. 7:25, compartimos lo mejor de la balada pop en español.

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2: Descubre, aprende y cuida tu salud con la naturópata Nelly González.
3: La limpieza exagerada de la región anal puede causar hemorroides, pues inflama las venas. La buena higiene con suavidad es importante. Use papel de baño húmedo o toallas especiales para su aseo luego de evacuar. En la prevención, aumente la fibra, coma suficiente fruta y verdura, cereales y legumbres. Beba agua al menos 8 vasos al día. Los líquidos son importantes para evitar el estreñimiento propio de las hemorroides. Respire en forma normal al levantar pesos y objetos pesados. Aguantar la respiración aumenta la presión en el abdomen. Los flavonoides y el resveratrol de la uva y el rusco pueden tonificar y contraer las venas.
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2: Son las 7:45. Oigan, muchos saludos para Male, que nos acompaña en Izotes. Muchos saludos también para Lulú Sotelo y para la señora Estela Calderón, que nos acompaña también en la parte alta. Muchos saludos para todos aquellos que nos sintonizan a través de los medios digitales. También quiero recordarles que las mañanitas de domingo se disfrutan mejor con Aurora a través del 1310 AM. Así que mañana, si quieren y pueden, por favor sintonicen el 1310. Bueno, ustedes sintonicen desde las 6 de la mañana, yo a las 9 ya llego y ya los acompaño. Primero con música guerrerense de 9 a 10 de la mañana, luego de 10 a 11 lo mejor de la balada pop en español, de 11 a 12 las memorias de mi pasado y de 12 a 13 horas las gruperitas. Hay para todos los gustos, ¿eh? Así que mañana nos estaremos saludando nuevamente. Mientras tanto, continuamos con este tema. Este es un cover. Ahora lo vamos a escuchar en la voz de Marc Anthony, como que el hecho de que tomen aquellos éxitos de antes, les den como que su estilo, está bien. Hay algunas canciones que definitivamente pierden como que su esencia y algunas quedan muy bien. No sé a ustedes qué les parece, así que les voy a dejar con este tema. Se llama ¿Y cómo es él? Pero ahora, en la voz de Marc Anthony, son las 7:46.
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3: 13 de junio. Día Mundial de la Prevención del Cáncer de Piel. 1899, nace Carlos Chávez, director de orquesta y compositor mexicano. Fue también fundador de la Orquesta Sinfónica de México. 1939, arriba a Veracruz el buque Sinaya, con aproximadamente 1800 españoles que huyen de la represión franquista al fin de la Guerra Civil Española y reciben asilo del gobierno mexicano. 1989, muere en Chilpancingo, Guerrero, Juan R. Campuzano, profesor y escritor. Destacó en periodismo, cuento, novela, ensayo literario y biográfico. Y 1944, se firma el Tratado de Libre Comercio entre México, Colombia y Venezuela, Grupo de los Tres.

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1: Lavar la ropa en público. A pesar de que en varios periodos de tiempo, Taxco gozó de diversas bonanzas económicas que le proporcionaron sus minas, hasta el siglo XVIII, carecía de agua entubada en cada domicilio. Fueron los prominentes mineros Francisco y José de la Borda en el año 1744 los que vinieron a remediar esta necesidad que era urgente, no solo para satisfacer la vida de sus habitantes, sino para satisfacer la necesidad de limpieza de sus cuerpos y vestimentas. Originalmente se lavaba en los ríos de Cantarranas, La Mulata y Cacalotenango, y el agua se obtenía del manantial de Chacualco. El pueblo de Taxco estaba dividido en cuarteles y era necesario colocar lavaderos y fuentes en lugares estratégicos para que los habitantes se surtieran de agua, por lo que se dispuso dotar de 4 lavaderos en los 4 puntos cardinales para el servicio de la población, una fuente para cada barrio y tanques de agua para que bebieran los caballos y animales de carga.
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4: Los adultos mayores tienen mayor riesgo. Con el paso de los años, disminuye la sensación de sed y también la capacidad de sus riñones. 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La deshidratación es una etapa, no solo comodidad, es prevención de complicaciones y mejorar la calidad de vida.
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3: Luis Becerra Tanco, notable lingüista que nació en 1602, es universalmente conocido por dos folletos que escribió acerca de la aparición de la Virgen de Guadalupe. Fue cura de Ixtapalapa, Xaltocan y otros pueblos, donde se perfeccionó en la lengua mexicana y el otomí, además de dominar el griego, hebreo, latín, italiano y francés. Murió el 1 de junio de 1672.
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7: La mano de Dios. En el Mundial de México 1986, Diego Maradona anotó uno de los goles más polémicos de la historia ante Inglaterra. Golpeó el balón con la mano, pero el árbitro no lo vio. Después Maradona dijo que había sido un poco con la cabeza de Maradona y un poco con la mano de Dios. 4 minutos más tarde, anotó el considerado mejor gol de los mundiales, recorriendo más de medio campo.
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3: 13 de junio. Día Mundial de la Prevención del Cáncer de Piel. 1899. Nace Carlos Chávez, director de orquesta y compositor mexicano. Fue también fundador de la Orquesta Sinfónica de México. 1939. Arriba a Veracruz el buque Sinaya, con aproximadamente 1800 españoles que huyen de la represión franquista al fin de la Guerra Civil Española y reciben asilo del gobierno mexicano. 1989. Muere en Chilpancingo, Guerrero, Juan R. Campuzano, profesor y escritor. Destacó en periodismo, cuento, novela, ensayo literario y biográfico. Y 1944, se firma el Tratado de Libre Comercio entre México, Colombia y Venezuela, Grupo de los Tres.

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1: Tu cerebro depende de agua,
2: más de lo que imaginas.
1: El cerebro está compuesto una gran parte por agua, una disminución pequeña incluso del 1 al 2% del peso corporal en líquidos. Puede afectar memoria, atención, estado de ánimo y claridad mental. Esto impacta directamente en estudiantes, trabajadores, adultos mayores. Muchas veces se confundía la fatiga mental con estrés, cuando en realidad puede ser deshidratación. Antes de pensar en más café o bebidas energéticas, vale la pena evaluar si estamos consumiendo suficiente agua. Mantener una hidratación adecuada es una herramienta sencilla para mejorar el rendimiento cognitivo y la estabilidad emocional.
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0: Donde la plata se funde con la historia, se levanta altiva en cantera rosa. La parroquia de Santa Prisca y San Sebastián en Taxco.
4: Para levantar la iglesia fueron necesarios los permisos del virrey y el de las autoridades eclesiásticas. El primero se obtuvo por un decreto del 12 de febrero de 1751 y el segundo por licencia concedida por el arzobispo don Manuel José Rubio y Salinas. El 23 de febrero del mismo año, José de la Borda, rico minero, puso como condición para edificar el templo que nadie en lo absoluto interviniera en la construcción del mismo, ni en los manejos del dinero, y a ello se debe la perfecta unidad de estilo que se aprecia en Santa Prisca, ya que fue edificado el templo bajo la vigilancia de una sola persona, don José de la Borda.
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4: Ángel Martínez Pérez. Nació el 1 de octubre de 1963 en la comunidad de Buenavista del Águila, municipio de Tetipac. Llegó a vivir a la localidad de Huajojutla, El Azul, del municipio de Taxco de Alarcón, cuando tenía aproximadamente 8 años de edad. Aprendió a tocar guitarra y se integró a la estudiantina del Centro Regional de Educación Normal, CREN, de Iguala. Posteriormente, pasó al Club de Banda de Música de la misma institución. Fue parte del grupo musical Firmamento Azul, con quien grabó dos producciones musicales, Los Cinco de Durango y actualmente Los Andariegos.

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¿Qué tal? Buenas noches. Me da un gusto enorme saludarles a través de Radio Guerrero Taxco. Escuchamos esta rolita a cargo de Lean and Roll, que esperamos les haya gustado. Y se llama El Tren. Continuamos ahora con la siguiente. Es la banda de El Sapo, de Signo Perdido. Se llama Te Tocó Perder el Corazón.

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1: 9 de la noche, ya con 21 minutos, continuamos con la siguiente rola. Llega la siguiente rola que nos ofrece Hugo Tamayo. Esto se llama Con las Alas Rotas, Radio Guerrero Taz.

Esa noche no, a través de Radio Guerrero Taxco, escuchamos esta banda de Sur 16. Continuamos ahora con la siguiente rola y esto que nos ofrece Isis se llama Portamor, a través de Radio Guerrero Taxco. En esta rola pues la creó la banda de, bueno, el vocalista de esta banda, pero también tiene una voz femenina, y guitarrista también de esta banda, Jesús Corona, que en paz descanse. Ellos son Isis y esto se llama Portamor, a través de Radio Guerrero Taxco.

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3: Los días de campo en el río de la Mulata y la huerta de las guayabas y granadas. El río de la Mulata fue muy visitado porque ahí se encontraba la famosa Poza del Muerto, un espejo de agua en donde los tasqueños realizaban sus días de campo y aprendían a nadar, utilizando también el antiguo tanque de lavado de metales que muy cerca de este río tenía la hacienda de Cantarranas, pero que debido a su profundidad resultaba peligroso utilizarlo como alberca. Razón por la que la Poza del Muerto era la favorita para practicar la natación, ya que además estaba rodeada de una vegetación maravillosa, plena de árboles, flores, arbustos frutales, entre los que destacaba la famosa Huerta de las Guayabas. Ambos atractivos dieron origen a la costumbre de realizar paseos a la Huerta de las Guayabas, días de campo al río de la Mulata y la visita a la ermita de Casamata, convirtiéndose en uno de los atractivos principales para la recreación de las familias tasqueñas, alcanzando su máximo esplendor cuando se creó el famoso Centro Nocturno de Cantarranas.
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6: El campeón que jugó de azul por accidente en la final de 1958, Brasil debía jugar de blanco, pero ambos equipos tenían uniformes parecidos. Un integrante de la delegación compró camisetas azules de emergencia inspiradas en la Virgen de la Aparecida. Brasil ganó la final y desde entonces el uniforme azul quedó ligado a momentos históricos de la selección.
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1: Mi terrible soledad, la presencia en Radio Guerrero Taxco de la banda de Charlie Montana ante las piedras rodantes, y ahora en El Corazón No Hay Nada, la presencia de Luis Álvarez, El Aragán y Compañía.

0: Estamos llegando ya al final de este espacio. Me dio mucho gusto haber estado con ustedes en el programa Rock Hecho en México, correspondiente a este día sábado. Enseguida tendremos la música del programa que se titula y que esperamos a ustedes les agrade a través de esta frecuencia de Radio Guerrero Taxco del programa Mix 1310. Así es que quédense con nosotros porque habrá buena música, buenas rolas, buena programación en unos cuantos minutos más y sobre todo también pues tendremos lo mejor para bailar. Así es que RTG Taxco pone la música junto con el DJ Cerebro y ustedes ponen pues el ambiente y ponen también pues la cena y pues armar la fiesta en esta noche. Gracias por habernos acompañado. Enseguida tendremos ya el programa Mix 1310 correspondiente a este día sábado. Gracias, hasta la próxima.
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5: 13 de junio. Día Mundial de la Prevención del Cáncer de Piel. 1899, nace Carlos Chávez, director de orquesta y compositor mexicano. Fue también fundador de la Orquesta Sinfónica de México. 1939, arriba a Veracruz el buque Sinaya, con aproximadamente 1800 españoles que huyen de la represión franquista al fin de la Guerra Civil Española y reciben asilo del gobierno mexicano. 1989, muere en Chilpancingo, Guerrero, Juan R. Campuzano, profesor y escritor. Destacó en periodismo, cuento, novela, ensayo literario y biográfico. Y 1944, se firma el Tratado de Libre Comercio entre México, Colombia y Venezuela, Grupo de los Tres.
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0: Quedamos inicio a esto que es Mix 1310, correspondiente a este día sábado. Agradecer que nos estén acompañando en esta noche y bueno, vamos a dar inicio con lo mejor de la música para bailar con DJ Cerebro, que ya está preparando los sets de esta noche. Bienvenidos a Mix 1310.
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4: La leyenda de Santa Prisca. A mediados del siglo XVIII, cuando se empezó la construcción de la parroquia de Santa Prisca en 1751, muchos obreros y artesanos estaban dedicados a esculpir en cantera los detalles finos y minuciosos para adornar la fachada y el interior del templo, incluyendo las corolas de las flores, los santos y los ornamentos en las dos torres gemelas. La parroquia enorme, alta, con el color natural de la cantera, envuelta en andamios de postes delgados, atados con ixtle, parecía un tejido que desafiaba al cielo que comenzaba a oscurecer. De pronto, las nubes llenas de malos augurios parecían lanzarse hacia la tierra, amenazando ruina y destrucción. El viento empezó a soplar por las calles de Taxco y silbaba sobre las torres de la parroquia. Todo quedó en tinieblas. Los maestros y obreros aterrorizados bajaron precipitadamente de los andamios. Se veían relámpagos furiosos que parecían azotar al huisteco. Bramaban las nubes, los truenos se sucedían unos a otros, se acercaba una terrible tormenta con intenciones de arrasar a la ciudad y a la parroquia. Todo era terror y suspenso en aquel instante tenebroso y fatídico. De repente, un estruendoso relámpago hizo una silueta negra que se abalanzó sobre la parroquia e hizo brillar la cúpula. Toda la talavera se iluminó con luces desconocidas, dejándose ver la leyenda que figura en la cúpula. Gloria a Dios en las alturas y paz en la tierra a los hombres de buena voluntad. Tanto maestros, obreros como nativos de la población que presenciaron tal acontecimiento se pusieron a rezar con los brazos en cruz, llenos de terror de que los demonios furiosos destruyeran su hermoso santuario.

Paulatinamente flotando entre hermosísimas nubes, apareció sobre la parroquia una bellísima dama. Llevaba elegante y brillante ropaje de los mártires romanos. Sonriente, tranquila y con mirada serena, sujetaba entre sus suaves manos a los relámpagos destructores. Con una los destrujaba más fuertemente y con la otra sostenía la palma de los mártires. Con ella tendió al espacio su bendición y así su templo, y los tasqueños se salvaron de la muerte. Luego desapareció tenuemente en medio del crepúsculo nocturnal de aquel oscurecimiento.

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2: La mano de Dios. En el Mundial de México 1986, Diego Maradona anotó uno de los goles más polémicos de la historia ante Inglaterra. Golpeó el balón con la mano, pero el árbitro no lo vio. Después Maradona dijo que había sido un poco con la cabeza de Maradona y un poco con la mano de Dios. 4 minutos más tarde, anotó el considerado mejor gol de los mundiales, recorriendo más de medio campo.
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1: Alfonso Verdugo Aragonés, bautizado probablemente el 11 de abril de 1709 con el nombre de Ildefonso, que se usaba indiferentemente como Alfonso o Alonso, formó parte de la numerosísima prole de don Martín Verdugo Aragonés y doña María de Rivera Ulloa y Taboada. Fue colegial seminarista de San Ildefonso de la capital, en el que comenzó y terminó la carrera de sus estudios con plausibles ventajas y grandes créditos de que dio muestra en la Universidad de Salamanca, donde recibió el grado de doctor en leyes con pública y universal aclamación.
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4: 13 de junio. Día Mundial de la Prevención del Cáncer de Piel. 1899, nace Carlos Chávez, director de orquesta y compositor mexicano. Fue también fundador de la Orquesta Sinfónica de México. 1939, arriba a Veracruz el buque Sinaya, con aproximadamente 1800 españoles que huyen de la represión franquista al fin de la Guerra Civil Española y reciben asilo del gobierno mexicano. 1989, muere en Chilpancingo, Guerrero, Juan R. Campuzano, profesor y escritor. Destacó en periodismo, cuento, novela, ensayo literario y biográfico. Y 1944, se firma el Tratado de Libre Comercio entre México, Colombia y Venezuela, Grupo de los Tres.
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2: 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La parroquia de Santa Prisca y San Sebastián en Taxco.
4: Se cree que Isidoro Vicente de Balbás construyó los altares y probablemente este Balbás fue hijo de Jerónimo de Balbás, quien introdujo el estilo churrigueresco en México. En los archivos parroquiales aparece que vivió en Taxco varios años y registró a 3 hijos. Durante un periodo de más de 10 años, otros 2 nombres ligados a Santa Prisca son el maestro de Alba y el de Don Silvestre. Ambos se mencionan en documentos de la época, pero no consta que ellos hayan sido los que tallaron y doraron la madera.
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6: Taxqueños ilustres en los siglos 18 y 19.
7: Luis Becerra Tanco. Notable lingüista que nació en 1602. Es universalmente conocido por 2 folletos que escribió acerca de la aparición de la Virgen de Guadalupe. Fue cura de Ixtapalapa, Xaltocan y otros pueblos, donde se perfeccionó en la lengua mexicana y el otomí, además de dominar el griego, hebreo, latín, italiano y francés. Murió el 1 de junio de 1672.
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Buenos días amigos y amigas, qué gusto saludarles a través de RTG 1310 Experiencia Radiofónica Total. Estamos con usted en este domingo 14 de junio del 2026. Les saludamos con mucho gusto a usted que desde tempranito ya está escuchando la radio. Le damos la más cordial de las bienvenidas. El agradecimiento a Dios Todopoderoso porque nos permite esta oportunidad de estar de nueva cuenta, de vivir este momento, de vivir este maravilloso día, 14 de junio, domingo, y estar con usted a través de RTG. Le invito a permanecer con nosotros. Saludos a nuestro auditorio que nos escucha a través de internet en cualquier parte de este planeta Tierra. Estamos transmitiendo totalmente en vivo desde la histórica ex hacienda del Chorrillo, Casa Gallo, en Taxco de Alarcón, Guerrero, México. Le invitamos a permanecer con nosotros. Ya estamos en Buenos Días, Taxco. Gracias, señor. Buenos días, Taxco.

Vámonos con saludos hasta allá a la Unión Americana, allá en Chicago, Chicago, Illinois, allá para los primos, para Leo y Ángel, que nos están escuchando. Leo y Ángel allá desde tempranito escuchando la radio. Bueno, pues les mandamos muchos, muchos saludos allá en Chicago, Illinois, y también en esta, en este México hermoso, en esta ciudad de Taxco, en nuestros barrios y colonias, por supuesto. En las comunidades también, allá en el Azul Guerrero, les saludamos a usted que nos está escuchando.

Saludos para el señor Román Delgado. Señor Román Delgado, nos está escuchando allá en el Potrero. Le saludamos con mucho gusto. Gracias por estarnos escuchando allá en la calle del Sopilote, en el Azul. Allá en el Azul nos acompañan también. Les mandamos muchos saludos allá en el Azul Guerrero. Para la familia Cambray Valladares, nos está acompañando allá en Panorámica. Saludos, saludos, mi amigo Avi Cambray, allá en Panorámica. Con mucho gusto, ahí están. Saludos, familia Cambray Valladares. Y saludos también allá en Chicago, Illinois, para los primos Ángel y Leo, allá nos acompañan. El tema que nos solicitó el señor Román Delgado, aquí está con Carlos y José, Andando en la Mar.

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1: ¿A poco no se te antoja algo fresco, acidito, con mariscos? Hoy utilizaremos camarón mexicano para nuestro platillo sabio. Un orgullo de nuestra producción local que nos permite tener calidad y sabor los 365 días del año. Acompáñanos a preparar un aguachile de camarón con puré de camote.
2: Revista del Consumidor.
0: El camarón es uno de los productos pesqueros favoritos de las y los mexicanos, ya que además de que es delicioso, está disponible en el mercado durante todo el año. Además, nuestro país es el segundo mejor productor pesquero y acuícola de camarón en Latinoamérica, según un reporte de la Organización de las Naciones Unidas para la Alimentación y la Agricultura.
1: Su consumo aporta vitamina B12, B9 y B3, las cuales apoyan al metabolismo, al sistema nervioso y al sistema inmune. Sin duda es el candidato perfecto para el platillo sabio profeco de este mes. Un delicioso aguachile de camarón con puré de camote. Una preparación fresca y con equilibrio de cítricos y picantes.
0: Atrévete a probar esta combinación gastronómica. Para esta receta necesitaremos los siguientes ingredientes: 500 gramos de camarón mediano o grande, sal, pimienta blanca molida, 120 mililitros de pulpa de maracuyá fresca, 180 mililitros de jugo de limón, un limón amarillo, jugo y ralladura, un pepino pelado, un chile serrano, un chile habanero pequeño, medio manojo de cilantro, 40 mililitros de aceite de oliva, una cucharadita de miel y una cucharadita de salsa de soya.
1: Para la parte dulce del platillo, el puré de camote, ocuparemos 280 gramos de camote naranja, 2 cucharadas de mantequilla sin sal, 2 cucharadas de crema para batir, una cucharadita de miel de abeja, sal, pimienta negra molida, una pizca de canela en polvo, una cucharadita de aceite de oliva, 2 cucharadas de nuez, 2 cucharadas de queso de cabra.
0: Y para el emplatado necesitamos una taza de cebolla morada fileteada, una taza de pepino en láminas finas, un cuarto de mango petacón en cubos pequeños, medio manojo de cilantro criollo, 2 cucharadas de ajonjolí negro tostado, semillas de maracuyá y tostadas horneadas.
1: Ya con nuestros ingredientes listos, empezaremos con la preparación del aguachile. Comenzamos limpiando y abriendo los camarones con un cuchillo pequeño en corte mariposa para retirar la víscera. Una vez limpios, los colocamos en un bowl y les espolvoreamos sal y pimienta blanca. Después, los refrigeramos. Mientras tanto, licuamos la pulpa de maracuyá fresca, el jugo de los limones y la ralladura, el pepino pelado, el chile serrano y el habanero, el cilantro, el aceite de oliva, la miel, la salsa de soya y salpimentamos al gusto. Colamos la mezcla parcialmente para conservar un poco de textura. Luego, la agregamos al bowl de los camarones. Revolvemos y los dejamos de 5 a 7 minutos.
0: Para la preparación del puré de camote, comenzamos lavando y secando los camotes. Los llevamos al horno enteros con aceite y sal a 180 grados Celsius durante 50 o 60 minutos. El camote debe quedarnos muy suave para poderle retirar la cáscara sin dificultad. Lo machacamos y lo colocamos en un recipiente para reservarlo. A fuego bajo, en una olla, agregamos mantequilla y la crema para batir. Apagamos la mezcla antes de que hierva. Integramos esta mezcla al camote machacado con movimientos de abajo hacia arriba. Luego incorporamos la canela, la miel, el queso de cabra, la nuez y salpimentamos al gusto. Antes de servir es muy importante integrar a nuestro aguachile el pepino, el mango y la cebolla.
1: Ahora sí, ya que tenemos ambas preparaciones listas, vamos al emplatado. En una tostada horneada colocamos el puré de camote y el aguachile.
0: Terminamos con semillas de maracuyá, el cilantro, un poco de aceite de oliva y espolvoreamos el ajonjolí.
1: Ya tenemos listo nuestro aguachile de camarón. No olviden que el platillo sabio Profeco es fácil de preparar, tiene buen sabor, aporta un balance nutricional y rinde para varias porciones.
0: Anímense a prepararlo y cuéntenos en nuestras redes sociales cómo les quedó.
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8: Tasqueños ilustres en los siglos 18 y 19.
9: Padre Juan Rodríguez Molina fue de los jesuitas mexicanos expulsados por Carlos III. Nació en 1742, fue colegial porcionista desde 1754 hasta 1760 en el llamado Colegio Chico, antes designado del Rosario, que como es sabido, se destinaba en el Seminario de San Ildefonso para los estudios de gramática. Después de estudiar allí latinidad y filosofía, visitó la sotana jesuita en el noviciado de Tepoztlán y desempeñó más tarde el cargo de maestro de humanidades en el Colegio de Pátzcuaro. Sufrió con sus hermanos la expatriación en 1767 y en Bolonia recibió las Sagradas Órdenes, donde falleció en 1771.
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9: Mantenerte bien hidratado es fundamental para tu salud en esta temporada de calor. Un consejo del nutriólogo Juan Montoya.
10: Los niños se deshidratan más rápido. Los niños tienen mayor proporción de agua corporal y pueden perder líquidos con facilidad. Cuando juegan o realizan actividad física, muchas veces están tan concentrados en el juego que no perciben la sed. La deshidratación en ellos puede manifestarse como irritabilidad, cansancio o bajo rendimiento escolar. Es importante fomentar el hábito de llevar agua a la escuela, ofrecerla antes, durante y después de actividades físicas. Educar desde la infancia crea adultos con mayores o mejores hábitos.
9: ¡No te derritas!
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9: Donde la plata se funde con la historia, se levanta altiva en cantera rosa la parroquia de Santa Prisca y San Sebastián en Taxco.
1: En el
4: centro de la fachada y sobre la puerta está labrada una gran tiara con las correspondientes llaves de San Pedro, entrelazadas abajo y alrededor la inscripción agregada a la Basílica de San Juan de Letrán. A cada lado de la puerta se ven adornos frutales, especialmente uvas. Sobre el escudo papal, un enorme medallón en relieve con el bautizo de Cristo incrustado en una gran concha que significa la gracia bautismal. Una ventana rodeada de conchas se abre sobre estos relieves y a ambos lados se eleva un par de columnas salomónicas con capiteles corintios y en sus intersticios Santa Prisca a la izquierda y San Sebastián a la derecha, los santos patronos de la iglesia, sobre un grupo de querubines y dentro de un nicho en forma de concha.
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13: El mundial más goleador. El Mundial de Suiza 1954 sigue siendo el torneo con más goles por partido en la historia. Se marcaron 140 goles en apenas 26 encuentros, un promedio superior a 5 goles por juego, una cifra que parece imposible en el fútbol moderno.
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es, ahí escuchamos a los hermanos Hernández Tigres del Norte con este tema, apenas te fuiste ayer. Vámonos con más música, mis amigos, amigas que nos están acompañando. Estamos en Buenos Días, Taxco. Es un gusto saludarle a todo nuestro auditorio que está con nosotros en esta mañana. Y bueno, pues les saludamos a todos ustedes que nos están escuchando en esta ciudad de Taxco y también allá en la Unión Americana, cómo no. Saludos también a nuestro auditorio allá en las diferentes comunidades. Buenos días, bienvenidos. Y bueno, pues vamos a continuar. Saludos para el señor Román Delgado. Nos está escuchando don Román Delgado allá en el Potrero. Les saludamos con mucho gusto a la familia Cambray Valladares allá en Panorámica. Para Ángel y Leo que nos escuchan allá en Chicago, Illinois. Cómo no, también ahí está el saludo para Ángel y Leo allá en Chicago, Illinois. Vámonos con otro tema a cargo de Carlos y José. Esta canción que ya tenemos en estos momentos para usted que nos está escuchando. En este caso es Carlos y José Junior, los Juniors, Carlos y José.

0: Ándele pues, ahí escuchamos este tema, se llama La Piedra con los Junior Carlos y José. Bueno, pues vamos a continuar ya prácticamente casi en la parte final de este programa. Buenos días, Taxco, pero hoy sí tendremos completito voces del Sur para todo nuestro auditorio que nos está escuchando en esta mañana en los diferentes barrios y colonias de esta ciudad de La Plata, Taxco de Alarcón, Guerrero, México. Para todos nuestros amigos que nos están escuchando, les saludamos con mucho gusto. Y bueno, pues rápidamente, un tema a cargo de Ramón Ayala y sus Bravos del Norte, la nueva Zenaida. Buenos días, Taxco. Gracias por estar con nosotros. Saludos allá en Chicago, Illinois, a nuestro auditorio que nos está escuchando a través de internet por aquellos lugares.
1: 400 kilómetros tiene la ciudad.
0: Bueno, pues son los relámpagos del norte, Ramón Ayala y Cornelio Reina, la nueva Zenaida.

Quédese con nosotros, porque enseguida tendremos Voces del Sur. Con este tema finalizamos Buenos Días, Taxco. Enseguida, buenos días. Enseguida, con esto finalizamos Buenos Días, Taxco. Enseguida, Voces del Sur. Quédese con nosotros a través de RTG 1310, experiencia radiofónica total. Son las jilguerillas de allá de Cañada de Ramírez, Michoacán. Así se llama el lugar de donde nacieron las jilguerillas, donde son originarias las jilguerillas Amparo e Imelda Higuera, de allá de Cañada de Ramírez, Michoacán. Y con este tema que también fuera otro de sus grandes éxitos, El Camión de Pasajeros. Con esto decimos gracias a Buenos Días, Taxco. Enseguida, Voces del Sur.

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5: 14 de junio. Día Mundial del Donante de Sangre, 1823. Los países de Guatemala, Honduras, Nicaragua y Costa Rica se declaran libres e independientes de la antigua España, de México y de cualquier otra potencia. 1846. En Sonoma, California, Estados Unidos, los anglosajones comienzan una revolución para independizar la República de California de México. 1858. Nace José Manuel Otón, poeta, dramaturgo y político mexicano que perteneció a los movimientos literarios del romanticismo y modernismo. Es autor del poema Idilio Salvaje, considerado uno de los poemas más representativos de México. Y 1867, con fundamento en la ley del 95 de enero de 1862, el Consejo de Guerra dicta la sentencia de muerte contra el emperador Maximiliano de Habsburgo, los generales conservadores Miguel Miramón y Tomás Mejía. Y 1986, muere Luis Borges, escritor argentino, uno de los autores más destacados de la literatura del siglo XX.
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14: El Chito. En 1940, el mercado se cambió del Zócalo a lo que fue la Barranca de Tetitlán, que se ubica a varios niveles debajo de la Plaza Borda, en donde existía una nave larga en el centro, y al final de este cobertizo principal estaban los puestos de tacos de chito. Así, muchos taxqueños le siguen llamando a los tacos de chivo, preparado en hornos de tierra y cocinado sobre pencas de maguey y plátano en su propio jugo, mismo que se captura en una cazuela llena de garbanzos y algunas verduras combinadas con hierbas de olor que le proporcionan un característico sabor y que se le conoce como consomé de chivo. Uno de los primeros chiteros que estableció su puesto de tacos en ese galerón del mercado de Titlán fue Catarino Villarejo.

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1: Las tablitas enjabonadas. A falta de campo y jardines para jugar, los niños de Taxco inventaron ese deporte extremo, utilizando un pedazo de madera, el jabón con el que sus mamás lavaban la ropa y las empinadas calles. Así que embadurnando de jabón una parte de la tabla, se sentaban en el lado contrario para lanzarse por las calles más empinadas del pueblo, para deslizarse y adquirir velocidad según la calle elegida. Pues entre más inclinada la calle, más velocidad se adquiría. Este juego se convirtió en deporte extremo al aumentar la cantidad de autos y cuando varios extremistas se lanzaban sobre la calle de Pilita, apostando a cruzar la carretera nacional sin ser arrollados por un automóvil.
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3: José Luis Jaimes, fundador del grupo Nosotros, que surgió en la década de los años 80, cuando varios de sus elementos se separaron del grupo Pasteles Verdes. En 1987, acompañaron al cantautor Joan Sebastián en una gira por todo México y Estados Unidos. De manera independiente, grabaron 3 discos y en 1994, otro más con Joan Sebastián.

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estamos ya en Voces del Sur. Nos llamaron de Aguacatitlán, que quieren escuchar este tema. Bueno, pues con mucho gusto lo vamos a programar. Y aprovechamos para mandar un saludo a la familia Cambray Valladares allá en Panorámica. También para el señor Román Delgado. Don Román Delgado nos está escuchando en allá en El Potrero. También ya nos pidió el tema de la niña Amparo. Saludos para la familia López Sotelo. Nos están escuchando en Agua Blanca. Ahí para don Mario, también para doña Gloria. Nos escuchan siempre, ahí están pendientes de la programación de RTG. Saludos allá en el Azul Guerrero. Buenos días, vamos con música.

continuamos con ustedes, amigos. Gracias por estarnos escuchando. Y aquí está el tema de mis tiempos pasados, Dueto Los Armadillos.

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9: El único mundial con tres anfitriones, la Copa Mundial de 2026, será la primera organizada por tres países simultáneamente, México, Estados Unidos y Canadá. También será el primer mundial con 48 selecciones participantes.
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15: ¿Sabías que los esguinces pueden debilitar los ligamentos y causar lesiones periódicas? Caliente los músculos antes de hacer ejercicio y haga adaptaciones a su rutina. Una venda elástica de soporte puede proteger las articulaciones débiles. Por su salud, fortalezca sus músculos. Utilice 2 cucharadas de ajonjolí, 2 cucharadas de linaza, 3 cucharadas de grenetina, 5 centímetros de cúrcuma y 5 centímetros de jengibre. Disuelva la grenetina con agua caliente y después licúe el resto de los ingredientes. Tome 2 cucharadas al día de este preparado. Los aceites de romero, la mejorana dulce y el árnica tienen un efecto calmante y pueden disminuir la inflamación.
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2: El 24 de junio, Día de San Juan. Este día en la madrugada, grupos de jóvenes entraban a los patios de las casas a llevarse las macetas con plantas y flores para distribuirlas en todas las fuentes de Taxco, que amanecían bellamente decoradas. Los dueños, conscientes de la costumbre, lo permitían y desde temprano y en unión de su familia salían a la calle en busca de sus macetas, lo que aparentemente era un robo se convertía en una romería con música de tríos, vueltas al zócalo y una convivencia hasta con poesía y canto, alrededor de las fuentes que, además, permitían adornarlas con flores multicolores durante todo el día.
16: Costumbres y tradiciones que evocan nostalgia y que se han quedado en el recuerdo a través de los años.
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10: Se cree que Isidoro Vicente de Balbás construyó los altares y probablemente este Balbás fue hijo de Jerónimo de Balbás, quien introdujo el estilo churrigueresco en México. En los archivos parroquiales aparece que vivió en Taxco varios años y registró a 3 hijos durante un periodo de más de 10 años. Otros 2 nombres ligados a Santa Prisca son el maestro de Alba y el de Don Silvestre. Ambos se mencionan en documentos de la época, pero no consta que ellos hayan sido los que tallaron y doraron la madera.
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4 minutos para que sean ya las 8. 4 minutos para las 8. Gracias por estar con nosotros, amigos, amigas que nos acompañan. Vámonos con esta clásica de la música sierreña, el tema de Elenita con los Armadillos, Armadillos de la Sierra.

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2: Estas son las celebraciones y los eventos históricos registrados en un día como hoy.
3: 14 de junio. Día Mundial del Donante de Sangre, 1823. Los países de Guatemala, Honduras, Nicaragua y Costa Rica se declaran libres e independientes de la antigua España, de México y de cualquier otra potencia. 1846. En Sonoma, California, Estados Unidos, los anglosajones comienzan una revolución para independizar la República de California de México. 1858. Nace José Manuel Otón, poeta, dramaturgo y político mexicano que perteneció a los movimientos literarios del romanticismo y modernismo. Es autor del poema Idilio Salvaje, considerado uno de los poemas más representativos de México. Y 1867, con fundamento en la ley del 95 de enero de 1862, el Consejo de Guerra dicta la sentencia de muerte contra el emperador Maximiliano de Habsburgo, los generales conservadores Miguel Miramón y Tomás Mejía. Y 1986, muere Luis Borges, escritor argentino, uno de los autores más destacados de la literatura del siglo XX.
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4: El trofeo original desapareció para siempre. La Copa Jules Rimet, que Brasil conservó tras ganar tres mundiales, fue robada nuevamente en 1983 en Río de Janeiro, a diferencia del robo de 1966. Jamás fue recuperada. Se cree que fue fundida y vendida en el mercado negro.
3: 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Mantenerte bien hidratado es fundamental para tu salud en esta temporada de calor. Un consejo del nutriólogo Juan Montoya.
5: El color de tu orina es un indicador práctico. Una forma sencilla de evaluar hidratación es observar el color de la orina. Tonos claros suelen indicar un buen estado de hidratación, mientras que colores más oscuros pueden sugerir déficit de líquidos. No es un método diagnóstico absoluto, pero es una herramienta práctica y accesible. Si durante el día la orina es constante, oscura, puede ser señal de que el consumo de agua es insuficiente. Enseñar esta estrategia a niños y adultos es una manera simple de generar conciencia sobre tu propio cuerpo.

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2: ¿Sabías que el agua fluorada reduce sorprendentemente el riesgo de la caída de dientes? El fluoruro es un oligoelemento que interactúa con el esmalte dental y lo endurece, reduciendo de 50% a 70% la posibilidad de tener caries.
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Ándale pues, continuamos con ustedes, amigos. Gracias por estarnos escuchando a través de RTG. Permítame en el teléfono. A través de RTG 1310. Bueno, pues vámonos rápidamente con más música, con más temas para usted que en esta mañana nos está acompañando. A usted que nos está escuchando, le saludamos con mucho gusto. Y bueno, pues vamos a escuchar al dueto Teloloapan. Dueto Teloloapan. Y algo que tenemos para usted a cargo de el dueto Teloloapan con este tema, el corrido de Santos Baena. Recordando las canciones de aquellos ayeres, los temas.

Don Román Delgado, aquí está el tema que nos solicitó hace como media hora. Don Román Delgado nos pidió este tema, ya tiene un ratito, pero si usted pensaba que se me había olvidado, no, aquí está ya la canción de La Niña Amparo con los jilgueros del Pico Real. Don Román Delgado allá en el potrero, saludos.

Basilio Zagal hoy está cumpliendo años, nos escucha allá en Cazaguates. Basilio Zagal, muchas felicidades de parte de su hermana Alejandra. Le manda muchos saludos y le desea muchas, muchas, muchas felicidades. Mandamos saludos también para el amigo Chepa allá en San Felipe, allá por el Vergel. Para el amigo Chepa que siempre nos pide este tema. Bueno, también ahí está el saludo. Y para Ángel y para Leo allá en Chicago, Illinois. El campesino, la misma raza.

Ándale, pues ahí escuchamos a la misma raza, ahí escuchamos a la misma raza con el tema de El Campesino. Bueno, pues para nuestros amigos que nos acompañan en esta mañana, les saludamos con mucho gusto. Saludos para Basilio Zagal, hoy está cumpliendo años allá en Cazaguates, nos escucha de parte de su hermana Alejandra, que le dedicáramos este tema. Mis años viejos, los armadillos de Rigo Flores.

El corrido de Onésimo Hernández. Esto sucedió allá en Iscapuzalco, Guerrero. Escúchalo con Bertín y Lalo. Estamos en Voces del Sur. Son las 8:37, 8:37. 8:37.

0: ya se encuentra.
1: Bueno, pues nos llaman de Chihuahua, de allá del estado de Chihuahua, donde se saborean unos tamales riquísimos con carne de venado. Pero ya, bueno, no digan que cazan los venados como lo hacen por aquí, desafortunadamente no allá. Pues es como también los árboles, que hay que saber cuando un venado ya hay que pues sacrificarlo para poder consumir su carne. Aquí también los árboles hay que cortarlos cuando ya están, que ya tienen el tiempo para cortarse, no cortar árboles chicos, no matar venados pequeños, todo eso. Hay un reglamento, pues, y ese es el que allá en Chihuahua sí lo llevan a cabo. Bueno, pues allá para Miguel Ángel Castrejón Nava, que está cumpliendo años de parte de su familia, muchas, muchas, muchas felicidades allá en el estado de Chihuahua, nos están escuchando, les saludamos con mucho gusto. Y bueno, pues muchas felicidades para Miguel Ángel Castrejón Nava de parte especialmente de su papá.

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4: Mantenerte bien hidratado es fundamental para tu salud en esta temporada de calor. Un consejo del nutriólogo Juan Montoya.
5: No todas las bebidas hidratan igual. Existe la idea de que cualquier líquido cuenta con hidratación, pero no todas las tienen. El efecto en el organismo, las bebidas azucaradas pueden aportar líquidos, pero también elevan glucosa, influyen en la insulina y pueden favorecer aumento de peso. Si se consumen en exceso, el alcohol, por ejemplo, tiene efectos diuréticos y puede aumentar la pérdida de líquidos. El agua natural sigue siendo la mejor opción para el día a día. En casos específicos como ejercicios intensos o calor extremo, puede utilizarse bebidas como electrolitos, pero no como sustituto habitual del agua simple.
4: ¡No te derritas! Un consejo del nutriólogo.

0: en el corazón de Guerrero.
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0: Donde la plata se funde con la historia, se levanta altiva en cantera rosa. La parroquia de Santa Prisca y San Sebastián en Taxco.
2: Se cree que Isidoro Vicente de Balbás construyó los altares y probablemente este Balbás fue hijo de Jerónimo de Balbás, quien introdujo el estilo churrigueresco en México. En los archivos parroquiales aparece que vivió en Taxco varios años y registró a 3 hijos. Durante un periodo de más de 10 años, otros 2 nombres ligados a Santa Prisca son el maestro de Alba y el de Don Silvestre. Ambos se mencionan en documentos de la época, pero no consta que ellos hayan sido los que tallaron y doraron la madera.
0: Parroquia de Santa Prisca y San Sebastián.
1: Un punto de encuentro
0: entre la historia colonial

0: tabasqueños ilustres en los siglos XVIII y XIX.
1: Doctor José Joaquín Verdugo Rivera Ulloa y Taboada. Hijo de don Martín Verdugo Aragonés y de doña María de Rivera, y por lo tanto, cuñado de los señores Borda, don Francisco y don José, y tío del doctor don Manuel de la Borda. Nació el 6 de marzo de 1708, comenzó sus estudios en 1720 en el colegio de San Ildefonso, donde cursó por 11 años con gran éxito en gramática latina, filosofía y cánones. Inmediatamente recibió las sagradas órdenes en 1731. Fue cura en Taxco, donde desempeñó el curato por su majestad, y fue además juez eclesiástico, visitador de testamentos y obras pías y comisario del Santo Oficio. Murió el 29 de septiembre de 1768.
0: Taxqueños destacados,
2: célebres e importantes
0: en los siglos XVIII y XIX.
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Faltan 10 minutos, 10 minutos para las 9, 10 minutos para las 9. Vámonos con esto movidito a cargo de la misma raza. El sube y baja y el frijolito. Bueno, pues vamos con música con la misma raza.

Bien, continuamos con ustedes, amigos. Gracias por estarnos escuchando a través de RTG 1310, Experiencia Radiofónica Total. Bueno, pues saludos para Miguel Ángel Castrejón Nava, de parte de su tío Pedro y de su primo Ciro, que desde San Luis Potosí le manda saludos también. Bueno, pues ahí está el saludo. Saludos allá en Adobes, también nos están escuchando. Estamos buscando su canción, no la hemos encontrado. Mientras tanto, vamos con este tema, vamos con más música para todo nuestro auditorio que nos está acompañando en el 1310 de amplitud modulada. Ándele pues, gracias por estar con nosotros. Ya faltan 5 para las 9. 5 y las 9.

Ándale pues, ya prácticamente en la parte final de este programa tenemos saludos para nuestro auditorio que nos acompaña en esta mañana y bueno, pues ya con este tema nos vamos a despedir con saludos para la familia López Sotelo. Familia López Sotelo, nos están escuchando allá en nos están escuchando allá en Agua Blanca de parte de Manuel que nos escucha allá en Tijuana. Saludos, doña Gloria, de parte de su hijo Manuel.

Saludos para nuestro auditorio allá en el barrio de Adobes. Ahí nos están escuchando. Con este tema finalizamos el programa Voces del Sur. Saludos para don Mario y doña Gloria allá en Agua Blanca de parte de Manuel. Bueno, pues le vamos a dedicar este tema. No buscamos el tema de Nadie es Eterno porque ya se terminó el programa, mi amigo Manuel. Pero bueno, pues el día de ayer le complacimos y con ese tema le mandamos los saludos. Hace un rato también ya mandamos los saludos para doña Gloria y don Mario allá en Agua Blanca. Así que mi amigo Manuel, hasta allá a Tijuana le mandamos muchos, muchos saludos. Gracias por habernos escuchado en un programa más de Voces del Sur. Quédese con nosotros, tenemos la mejor programación. ¡Hasta la próxima!

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2: Estas son
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3: 14 de junio. Día Mundial del Donante de Sangre, 1823. Los países de Guatemala, Honduras, Nicaragua y Costa Rica se declaran libres e independientes de la antigua España, de México y de cualquier otra potencia. 1846. En Sonoma, California, Estados Unidos, los anglosajones comienzan una revolución para independizar la República de California de México. 1858. Nace José Manuel Otón, poeta, dramaturgo y político mexicano que perteneció a los movimientos literarios del romanticismo y modernismo. Es autor del poema Idilio Salvaje, considerado uno de los poemas más representativos de México. Y 1867, con fundamento en la ley del 95 de enero de 1862, el Consejo de Guerra dicta la sentencia de muerte contra el emperador Maximiliano de Habsburgo, los generales conservadores Miguel Miramón y Tomás Mejía. Y 1986, muere Luis Borges, escritor argentino, uno de los autores más destacados de la literatura del siglo XX.
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0: Alejandro Pérez. 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Desde los 4 años de edad, comenzó a cantar por enseñanza de su familia. A los 15, formó parte del grupo Los Chavos, agrupación juvenil con la que grabó 2 LPs, teniendo gran éxito en México y parte de la Unión Americana. Posteriormente, se unió al grupo Black Stallion. 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
0: 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La parroquia de Santa Prisca y San Sebastián en Taxco.
2: El proyecto arquitectónico fue realizado por Cayetano de Sigüenza, pero no hay seguridad de quien realizó la obra. En un poema hecho para conmemorar el regreso de Don Manuel de la Borda, se habla de un tal Durán, del que se dice fue el artífice de esta iglesia. Por eso se cree que él pudo haber participado en la realización de la obra. En el Archivo General de la Nación aparece el nombre de Don Diego Durán, que vivía en México hacia 1753. Fue precisamente por el tiempo en que fue construida Santa Prisca. Por otra parte, el Durán mencionado en esos versos pudo haber sido Don Miguel Custodio Durán, uno de los arquitectos que firmaban las ordenanzas para arquitectos de 1736. En último análisis, y según los datos más seguros, parece que el proyecto fue de Sigüenza. Durán dirigió la construcción y el maestro de obras fue Don Juan Caballero.
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1: Auditorio querido, ¿cómo están? Muy buenos días, qué gusto saludarles y acompañarles este domingo. Es 14 de junio del año 2026. Te acompaño desde la fantástica cabina, iniciando este turno. Primero te cuento, con música guerrerense tenemos Por los Caminos del Sur de aquí hasta las 10 de la mañana, y en este espacio compartimos pues música guerrerense. Ya luego de 10 a 11 tengo para todos ustedes lo mejor de la balada pop en español para que también nos sintonicen. Luego de 11 a 12 tengo las memorias de mi pasado y finalizo con las gruperitas. Es un turno muy versátil, pasamos por distintos géneros musicales. Me encantan los domingos porque es un turno en donde tenemos un poco para todo, ¿no? Un poco para todos los gustos musicales. Te acompaño desde la cabina entonces, de aquí hasta las 12:30 del mediodía. La línea es el 622-8540 para que te reportes. Decirte y recordarte que si por alguna razón no nos puedes sintonizar en el 1310 AM de tu radio, estamos a través de los medios digitales. Somos parte del sistema radio y televisión de Guerrero, ahí nos puedes sintonizar. Vas a encontrar más estaciones, las estaciones hermanas como Acapulco, Metepec, Chilpancingo y por supuesto Taxco, el 1310 AM. Bueno, pues así estamos iniciando entonces este espacio y este turno. Ya sabes que los domingos, las mañanitas de domingo se disfrutan mejor con Aurora en el 1310. Son las 9 de la mañana con 15 minutos. Te voy a dejar con el siguiente tema, se llama Mujeres de la Costa Chica. Y si quieres reportarte, 622-85...

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1: Oigan, ya son las 9 de la mañana con 26 minutos. Recuerden que de aquí hasta las 10 vamos a compartir la música guerrerense dentro de este espacio por los caminos del sur. También decirles y recordarles que estamos en los medios digitales www.rtg.com.mx. Este tema que acabamos de escuchar de las guayabas, bueno, el tema

Se llama San Gregorio, pero pues es más conocido como Las Guayabas. Esta canción es para saludar con mucho gusto a mi vecinita Doña Gloria Sotelo y a Don Mario López que nos acompañan en Agua Blanca. Y el saludito es de parte de su hijo Manuel, que ya se reportó. Muchos saludos para ustedes también, fieles radioescuchas. Les mando muchos saludos y también a Manuel que se reporta. Mando también saludos para Don Román, que nos acompaña en el potrero, que nos pide dos temas. Ahí viene el primero, Don Román. Ahorita lo vamos a escuchar. Muchos saludos para usted. También envío el saludo para Doña Alejandra y para Don Gaudencio Rodríguez, que nos acompañan también, como todos los días, en Minas Viejas. Me encanta recibir felicitaciones de cumpleañeros. Así que si tú, alguien de tu familia, cumpleaños, que no se pierda esa costumbre de felicitarlos a través de la radio. Así que vámonos con estas fanfarrias. Muchas felicidades para Basilio Zagal, que el día de hoy está cumpliendo años.

Muchas felicidades para ti. Basilio Zagal nos acompaña en Cazaguates. Hoy está cumpliendo años y el saludo y la felicitación es de parte de su hermana Alejandra. Bueno, pues muchas felicidades, Basilio Zagal, que te la pases de lo mejor en compañía de tu familia, que disfrutes mucho este día y por supuesto que el Creador te conceda cumplir muchos, muchos años más. Y tengo otra felicitación, vámonos con el segundo cumpleañero. Estas fanfarrias son para ti, Miguel Ángel Castrejón Nava.

Miguel Ángel Castrejón Nava, que el día de hoy también está cumpliendo años. El saludo es de parte de su papá, bueno, de toda la familia, quienes le desean lo mejor para este día. Que disfrutes mucho tu cumpleaños, que te la pases de lo mejor. Nos sintonizan a través de los medios digitales. Muchas felicidades entonces para ti, Miguel Ángel Castrejón Nava. Y para todos ustedes también, auditorio querido, repórtense 622-8540 para que estemos en comunicación. Son las 9 de la mañana con 29 minutos y te voy a dejar con esta complacencia musical que se va hasta el potrero para saludar a don Román. Luego de este tema voy rapidísimo al corte y regreso con más.

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5: Tacos de chuleta. Fue desde el año de 1953 cuando una mujer apodada La Güera llegaba a las 10 de la mañana con su canasto en mano a la esquina de la parroquia de Santa Prisca a vender sus sabrosos tacos. Colocaba sobre la tortilla una chuleta de puerco empanizada y bañada en salsa de chicharrón, considerada el secreto del sabor que los hace únicos en la región. Fue tal el éxito que abrió una taquería formal en la plazuela de San Juan y dejó una huella en la cultura gastronómica de los taxqueños, que ahora existen una serie de sucursales.
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0: Las tablitas enjabonadas. A falta de campo y jardines para jugar, los niños de Taxco inventaron ese deporte extremo, utilizando un pedazo de madera, el jabón con el que sus mamás lavaban la ropa y las empinadas calles. Así que, embadurnando de jabón una parte de la tabla, se sentaban en el lado contrario para lanzarse por las calles más empinadas del pueblo, para deslizarse y adquirir velocidad según la calle elegida. Pues entre más inclinada la calle, más velocidad se adquiría. Este juego se convirtió en deporte extremo al aumentar la cantidad de autos y cuando varios extremistas se lanzaban sobre la calle de Pilita, apostando a cruzar la carretera nacional sin ser arrollados por un automóvil.
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11: El robo de la Copa del Mundo. En 1966, ante el Mundial de Inglaterra, el trofeo Jules Rimet fue robado durante una exhibición en Londres. La copa apareció una semana después gracias a un perro llamado Pickles, que la encontró envuelta en papel periódico bajo unos arbustos. El perro se convirtió en una celebridad nacional.
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1: 9 de la mañana. Ay, disculpen, 9 de la mañana con 42 minutos. Muchos saludos para el auditorio que sintoniza en Martelas. Gracias por la sintonía. Nos piden otro tema de con Acapulco Tropical. Claro que sí, en un ratito también lo escuchamos. Mientras, vámonos con la efeméride cultural del día de hoy, 14 de junio. Te cuento que hoy es el Día Mundial del Donante de Sangre. Millones de personas salvan sus vidas gracias a las transfusiones de sangre y sus hemoderivados en el mundo cada año. Recibir transfusiones de sangre seguras cuando y donde las necesiten es un derecho humano. Y es mediante donaciones regulares, voluntarias y no remuneradas que puede asegurarse un suministro de sangre suficiente. Debemos agradecer a los donantes, alentar también a donar a quienes aún no lo han hecho y transmitir que la donación de sangre es un acto solidario que salva vidas. Y el objetivo principal de este día es crear conciencia sobre la necesidad de sangre y productos sanguíneos seguros para transfusiones y, por supuesto, enaltecer y agradecer a todos aquellos donantes voluntarios que de verdad es un acto que salva vidas. La conmemoración busca promover la donación regular para asegurar este suministro suficiente, no nada más en nuestro país, en todos los países, destacando que es un gesto solidario que puede marcar la diferencia entre la vida y la muerte para pacientes con diversas condiciones de salud. Bueno, pues ahí está en la efeméride cultural del día de hoy. 14 de junio es el Día Mundial del Donante de Sangre. 9 de la mañana con 44 minutos. Pues aunque ya estamos en la recta final de este espacio, todavía nos quedan algunos minutos. Así que si tú quieres escuchar algún tema, nada más recuerda, es música guerrerense, 622-85.

9:51. Bueno, pues este tema del Acapulco Tropical, el hermoso sueño, es para saludar con mucho gusto a don Gaudencio Rodríguez, que nos acompaña en Minas Viejas. Ahí estuvo la complacencia musical. Vámonos rápido con los saludos. Saludo con mucho gusto a mi vecinita, doña Gloria Sotelo, y a don Mario López, que nos acompañan en Agua Blanca. El saludo es de parte de su hijo Manuel. Bueno, pues muchos saludos para ustedes. A don Román también, que nos acompaña en El Potrero. Saludo con mucho gusto al auditorio que sintoniza en Martelas. A la señora Angélica Pineda en el barrio Vicente Guerrero, que nos pide un tema también con el Acapulco Tropical, que en un momento estaremos escuchando. Para el cumpleañero Miguel Ángel Castrejón, que el día de hoy está cumpliendo años. Nos acompañan a través de los medios digitales y el saludo es de parte de su papá y de toda la familia. Muchas felicidades para ti, Miguel Ángel Castrejón Nava. Envío también saludos para Basilio Zagal, que el día de hoy cumple años también. Nos acompaña en Cazaguates. Muchas felicidades para ti, Basilio Zagal. El saludo es de parte de tu hermana, la señora Alejandra Velázquez. Y saludos también para todos aquellos que nos sintonizan en la frecuencia del 1310, ya ven que a veces pues el tiempo y las distintas actividades no nos permiten reportarnos, pero no se preocupen, yo les mando saludos. Ahí voy a mandar, por cierto, el saludo para don Martín Burgos y su familia, Burgos Neveros, que nos acompañan siempre en Acamixla, y para don Bulmaro González en Izotes. También muchos saludos para el auditorio que sintoniza a través de los medios digitales. Acuérdense, si estás lejos de Taxco, si tienes familia que no está aquí en Taxco, bueno, pues por favor, diles que ya nos pueden sintonizar. Envío también el saludo para Ángel Martínez, que se reporta también a través del Facebook. Muchos saludos para usted, Ángel Martínez, y para todos aquellos que sintonizan en medios digitales. Bueno, pues voy a colocar ya los últimos temas, auditorio querido. Después del corte tenemos lo mejor de la balada pop en español. No le cambien, quédense conmigo, que esto apenas va iniciando. Buena música, buena vibra, notas, un poco de todo para pasarla muy bien este domingo. 9:54. Este tema es con Lenín Fernández, se llama Taxqueña.

Y con este tema vamos a cerrar este espacio por los caminos del sur. Después del corte tengo lo mejor de la balada pop en español. Por favor, continúen conmigo en el 1310 AM.

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3: 14 de junio. Día Mundial del Donante de Sangre, 1823. Los países de Guatemala, Honduras, Nicaragua y Costa Rica se declaran libres e independientes de la antigua España, de México y de cualquier otra potencia. 1846. En Sonoma, California, Estados Unidos, los anglosajones comienzan una revolución para independizar la República de California de México. 1858. Nace José Manuel Otón, poeta, dramaturgo y político mexicano que perteneció a los movimientos literarios del romanticismo y modernismo. Es autor del poema Idilio Salvaje, considerado uno de los poemas más representativos de México. 1867, con fundamento en la ley del 95 de enero de 1862, el Consejo de Guerra dicta la sentencia de muerte contra el emperador Maximiliano de Habsburgo, los generales conservadores Miguel Miramón y Tomás Mejía. Y 1986, muere Luis Borges, escritor argentino, uno de los autores más destacados de la literatura del siglo XX.
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3: Descubre, aprende y cuida tu salud con la naturópata Nelly González.
6: ¿Sabías que? Benjamin Franklin dijo una vez, es universalmente sabido que al digerir los alimentos acostumbrados en los intestinos de los seres humanos, se crea o produce una gran cantidad de viento. Por lo que expulsar gases puede resultar incómodo, incluso penoso. Unos cambios sensatos en su alimentación le pueden ayudar. En la prevención, evite bebidas carbonatadas, mastique perfectamente la comida. Las partículas grandes causan gases al pasar al intestino grueso, sin haber sido digeridas del todo. Coma despacio, si lo hace rápidamente, tragará aire. Remoje los frijoles antes de cocinarlos. Eso elimina algunos disacáridos indigestos. Tire esa agua y cocínelas con agua nueva. Un té de albahaca, hinojo y manzanilla pueden ayudar a disminuir algunas flatulencias.
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2: Son las 10 de la mañana con 23 minutos. Muchos saludos y muchas gracias a todos ustedes que nos sintonizan. Recuerden que a partir de este momento y hasta las 11 de la mañana vamos a compartir lo mejor de la balada pop en español. Fíjense que yo les quiero invitar para que se den la oportunidad. Hay canciones que a lo mejor como que nosotros somos más de que de la música del recuerdo, que la música guerrerense, que música grupera. Pero la verdad es que debemos de darnos como que la oportunidad de escuchar también o darle la oportunidad a este género musical, que a lo mejor es un poco más actual, entre comillas, pero que hay canciones con una letra muy bonita, así que los invito para que pues sigan sintonizando el 1310. En este espacio de lo mejor de la balada pop en español. Y al final de cuentas, yo creo que es una de las cualidades que tiene la radio, esa versatilidad de poder captar no solamente pues un sector de la población en cuanto a gustos musicales, sino a muchos más. Ese es el poder que tiene la radio. Y por supuesto el 1310 pues tampoco quiere quedarse atrás como una estación viejita, no, sino estamos tratando de ser también versátiles y poder llegar y alcanzar a más personas. Así que denle una oportunidad a este tipo de música todos los domingos desde las 10 y hasta las 11, lo mejor de la balada pop en español. Vámonos rápido con los saludos. Muchos saludos para Male, que nos acompaña en Isotes. Le comentaba a Male que los domingos me encantan, me fascinan porque sí hay mucho auditorio. La verdad es que no me puedo quejar. Los domingos me siento súper afortunada porque sí recibo llamadas suficientes para saludarles y acompañarles. Y créanme que pues esto también me motiva para hacerles pasar un rato muy agradable, al menos los domingos en la mañana. Muchos saludos para Male, para el señor Ángel Martínez también, muchísimos saludos. A don Román, que nos acompaña en el potrero. A mi vecinita, doña Gloria Sotelo, y a don Mario López, de parte de su hijo Manuel. Muchos saludos también para Manuel, que se reporta. Al auditorio de Martelas, muchos saludos para ustedes. A la señora Angélica Pineda, en el barrio Vicente Guerrero. Envío el saludo para el cumpleañero Miguel Ángel Castrejón Nava, que nos acompañan a través de los medios digitales. Muchos saludos también para Basilio Zagal en Cazaguates. Hoy está cumpliendo años y el saludo es de parte de su hermana Alejandra. Pues muchas felicidades para Basilio Zagal, que nos acompaña en Cazaguates. Y para don Martín Burgos y su familia Burgos Neveros, que nos acompañan en Acamixla, que ya se reportó. 10 de la mañana con 26 minutos. Voy a buscar un tema que solicitan con Ricardo Arjona, pero mientras, ¿qué te parece si te dejo con Luis Miguel? Esto se llama Suave.

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3: Mantenerte bien hidratado es fundamental para tu salud en esta temporada de calor. Un consejo del nutriólogo Juan Montoya.
4: La sed no es el primer aviso, es el último. La mayoría de las personas creen que tomar agua solo es necesario cuando sientes sed, pero en realidad la sed es una señal tardía. Cuando aparece, el cuerpo ya comenzó un proceso de deshidratación. Esto puede traducirse a cansancio, dolor de cabeza, baja concentración y disminución del rendimiento físico. En niños, afecta el aprendizaje. En adultos, la productividad y en el deportista, el desempeño. La deshidratación debe ser preventiva, no reactiva. Establecer horarios o hábitos, como beber agua al despertar entre comidas, es una estrategia más inteligente que depender únicamente de la sensación de sed.
3: ¡No te derritas!
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7: Tasqueños ilustres en los siglos XVIII y XIX.
3: Padre Don Pedro de Ocampo. Nació el 29 de junio de 1671. Entró al noviciado de Tepoztlán el 10 de julio de 1690. Desempeñó el cargo de rector del Colegio de San Ildefonso y de Guadalajara y en 1720 fue designado sustituto del Procurador General de la Compañía de Jesús en Madrid y Roma. Falleció en México el día 13 de octubre de 1737, siendo prefecto de la Congregación del Salvador en la Casa Profesa.
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10: El gol más rápido en un mundial. El turco Hakan Şükür anotó el gol más rápido en los mundiales. Lo hizo en Corea-Japón 2002 frente a Corea del Sur. Apenas 11 segundos después del silbatazo inicial.
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3: El tema que escuchamos fue con Río Roma y se llama La Alegría de mi Vida. Oigan, pues ya ven que estamos en este torneo de fútbol tan importante. Y más allá de importante, una de las cosas que me ha llamado la atención, y seguramente a ti también, es que dicen que este es el mundial más caro de la historia. La verdad es que como que ya se transformó, o lo han ido transformando, en un evento muy comercial y bueno, a tal grado de que ya es un artículo de lujo. El formato creció a 48 selecciones, generando ingresos récord proyectados. Sin embargo, esto causó, obviamente, pues una subida de precios, mira, histórico, que provocó que estos boletos sean, pues, prácticamente inalcanzables para la gran mayoría de la afición local. Esta Copa del Mundo ha experimentado una reestructuración radical que modifica profundamente, pues, su esencia. Se amplió de 32 a 48 selecciones, lo que resultó un récord de 104 partidos, y esto amplió el negocio a niveles sin precedentes. Además, también, pues, se ha implementado un modelo de precios variables o dinámicos, ajustando los costos de las entradas según la demanda. Y los eventos costosos, los elevados, perdón, costos de entradas, viajes, alojamientos, esto pues hace que, haciendo sumas, te salga una cantidad, pero sí, altísima. Entonces, la afición mexicana y global también, pues, de repente decide ver los partidos desde casa, y esto provoca que se vaya alejando al aficionado de los estadios. A nivel deportivo, pues, las plantillas han alcanzado cotizaciones exorbitantes. Y de verdad es que es una lástima. Miren, yo ya les he dicho muchas veces que yo no sé nada, nada de fútbol. La verdad es que desconozco el tema. Pero sí me parece que pues estos precios tan exorbitantes definitivamente afectan en gran medida a los aficionados, porque hay que recordar que el fútbol nació en los barrios, ¿no?, en las calles, sin árbitros ni reglas estrictas. La calle, digamos que fue como la cuna de la creatividad del fútbol, en donde se aprendió a resolver problemas, donde se ganó experiencia, y el único objetivo era justamente divertirse. El fútbol es un deporte que iguala a todos y que fomenta la convivencia. Desafortunadamente, ahorita, pues, ya se volvió más negocio que otra cosa, en donde la fortuna se va a concentrar en tan solo unas pocas manos. Bueno, pues así las cosas. Ahora sí que quien pueda y tenga el recurso, pues que disfrute de estos partidos de fútbol. Son las 10 de la mañana con 46 minutos. Te voy a dejar con el siguiente tema, es Enrique Iglesias y es La Experiencia Religiosa.

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3: 14 de junio. Día Mundial del Donante de Sangre, 1823. Los países de Guatemala, Honduras, Nicaragua y Costa Rica se declaran libres e independientes de la antigua España, de México y de cualquier otra potencia. 1846, en Sonoma, California, Estados Unidos, los anglosajones comienzan una revolución para independizar la República de California de México. 1858, nace José Manuel Otón, poeta, dramaturgo y político mexicano que perteneció a los movimientos literarios del romanticismo y modernismo. Es autor del poema Idilio Salvaje, considerado uno de los poemas más representativos de México. 1867, con fundamento en la ley del 95 de enero de 1862, el Consejo de Guerra dicta la sentencia de muerte contra el emperador Maximiliano de Habsburgo, los generales conservadores Miguel Miramón y Tomás Mejía. Y 1986, muere Luis Borges, escritor argentino, uno de los autores más destacados de la literatura del siglo XX.
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3: En el corazón de Guerrero.
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5: La antigua iglesia del Real de Minas de Taxco era extremadamente pobre, pues tenía techo de tejamanil y una sola torre con una campana. Fue varias veces reparada y a fines del siglo XVII, un rayo incendió el altar mayor, con lo que el templo quedó en ruinas. A mediados del siglo XVIII, don José de la Borda, rico minero, viendo el estado tan deplorable en que se hallaba la iglesia, decidió construir una nueva, Santa Prisca. Borda se había enriquecido con su mina San Ignacio y se mostraba generoso en todo. Por aquellos días, se acababa de ordenar sacerdote su hijo Manuel de la Borda, y don José quería que su hijo celebrara en un templo expresamente edificado para él.
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3: Son las 11 de la mañana con 9 minutos. Oigan, pues a partir de ahora y hasta las 12 del mediodía compartimos las memorias de mi pasado, recordando aquellos éxitos románticos del ayer, aquellas canciones clásicas del recuerdo, las románticas, ¿no? Románticas de antaño. Así que si ustedes disfrutan de esta buena música, los invito para que permanezcan en la sintonía hasta las 12 del mediodía, donde compartiré justamente estos buenos éxitos. La línea es el 622-8540. 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Búscanos con las abreviaturas RTG 1310 y por supuesto, pues en tu radio, en el 1310 AM, ahí estamos también para que nos sintonices. Ya tenemos varias maneras, ¿no? Para que nos sintonices ahora a través del internet y más allá de las fronteras. Continuamos con la buena música, te dejo con Amanda Miguel, son las 11 con 10.

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2: Si la vieras con mis ojos, es lo que acabamos de escuchar. Vámonos rápido con los saludos. Saludo con gusto a don Martín Burgos y su familia Burgos Neveros en Acamixla. A Rosy Estrada, que ya se reportó. Muchas gracias por la sintonía. Nos acompaña en San Miguel. Envió también el saludo para Basilio Zagal, que el día de hoy, 14 de mayo, está cumpliendo años. Nos acompaña en Cazaguates. Y el saludo es de parte de su hermana Alejandra. Muchos saludos para también el cumpleañero Miguel Ángel el Castrejón Nava, que el día de hoy cumple años, nos acompañan a través de los medios digitales, y el saludo es de parte de su papá, bueno, de toda la familia. Muchas felicidades para ti, Miguel Ángel Castrejón. Al auditorio que sintoniza en Martelas, también gracias por la sintonía. A la señora Angélica Pineda en el barrio Vicente Guerrero, a mi vecinita doña Gloria Sotelo y a don Mario López, que nos acompañan en Agua Blanca, y el saludo es de parte de su hijo Manuel. A don Román, que nos acompaña en El Potrero, al señor Ángel Martínez también muchísimos saludos, y por supuesto el saludo es para Male, que nos acompaña en Isotes. Ustedes también repórtense, 622-8540. Recuerden que estamos compartiendo las memorias de mi pasado, recordando aquellos éxitos románticos del ayer.

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4: Salsa de jumil. El jumil es un insecto de sabor tan especial que las familias taxqueñas aprecian como condimento de sus alimentos. Por costumbre, los jumiles se muelen vivos en un molcajete junto con tomates verdes, chiles, ajo y sal. En las mañanas se sirve en huevos estrellados o revueltos bañados con salsa de jumil, recién hecha a base de tomates tatemados. Para la cocina se utiliza en mole de olla, cecina y carne de cerdo o res. Se considera un ajo joya de la cocina tradicional mexicana.
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1: Los días de campo en el río de la Mulata y la huerta de las guayabas y granadas. El río de la Mulata fue muy visitado porque ahí se encontraba la famosa Poza del Muerto, un espejo de agua en donde los taxqueños realizaban sus días de campo y aprendían a nadar, utilizando también el antiguo tanque de lavado de metales que muy cerca de este río tenía la hacienda de Cantarranas, pero que debido a su profundidad resultaba peligroso utilizarlo como alberca, razón por la que la Poza del Muerto era la favorita para practicar la natación, ya que además estaba rodeada de una vegetación maravillosa, plena de árboles, flores, arbustos frutales, entre los que destacaba la famosa Huerta de las Guayabas. Ambos atractivos dieron origen a la costumbre de realizar paseos a la Huerta de las Guayabas, días de campo al río de la Mulata y la visita a la ermita de Casamata, convirtiéndose en uno de los atractivos principales para la recreación de las familias tasqueñas, alcanzando su máximo esplendor cuando se creó el famoso Centro Nocturno de Cantarranas.
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4: La mayor goleada mundialista. En España 1982, Hungría derrotó 10-1 al Salvador. Sigue siendo la victoria más amplia en la historia de los mundiales.
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3: Tema escuchamos. Esta canción, El hombre que yo amo, es una complacencia musical para saludar a Male que nos acompaña en Isotes. Bueno, pues vámonos rápido con la sección de hoy, el alimento estrella. En la sección de hoy, el alimento estrella, platicamos de un diminuto deleite, el chícharo. Fíjense que los chícharos son poseedores de un alto nivel de nutrientes, en especial proteínas. Al cosecharse, se destina al uso culinario para combinarlos con arroz, ensaladas, sopas, pastas y guisados. Se utilizan igualmente en la preparación de salsas, purés, tortitas y pasteles salados, como el de carne y pollo. Asimismo, se consumen secos o cocidos y se comercializan frescos, enlatados y hasta congelados. Los chícharos son además la perfecta guarnición para acompañar platillos con carne, pollo y pescado, a los cuales les brinda colorido y una sazón tan especial que los convierte en toda una delicia. Aquí en nuestro país se tiene registrada una producción anual de más de 66 mil toneladas de chícharo, cuyos principales productores son los estados de México, Puebla y Baja California. Y bueno, cabe añadir que en territorio mexicano se destinan más de 12 mil hectáreas para el cultivo de esta legumbre. Ahora vámonos con algo importantísimo. ¿Qué es lo que nos aportan los chícharos? Fíjate que los chícharos contienen fibra insoluble, además son muy buena fuente de vitamina C, ya que prácticamente provee el 100% de la cantidad mínima recomendada al día. También contienen un poquito de vitamina A y provee un tercio de las necesidades de vitamina K, que promueve nuestra salud cardiovascular. Y bueno, ¿cómo se recomienda consumirlo? Lo más recomendable es comprar los chícharos frescos, pues para aprovechar todos sus nutrimentos, aunque también se les consume secos. Bueno, pues ahí estuvo en la sección de hoy el alimento estrella. Hoy conocimos un diminuto deleite, el chícharo. Son las 11 de la mañana con 42 minutos. Sigo compartiendo con ustedes las memorias de mi pasado, recordando aquellos éxitos románticos.

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1: Estamos llegando al final de las memorias de mi pasado. Antes, permítanme enviar los saludos y son para Basilio Zagal, que el día de hoy está cumpliendo años. Nos acompaña en Cazaguates y el saludo es de parte de su hermana Alejandra, quien le desea muchas felicidades. También muchos saludos para doña Alejandra Velázquez y don Gaudencio Rodríguez en Minas Viejas. Saludo a Rosy Estrada en San Miguel, a don Martín Burgos y su familia Burgos Neveros en Acamixla. Muchos saludos para Miguel Ángel Castrejón, también el día de hoy cumpleaños. Nos acompañan a través de los medios digitales. El saludo es de parte de su papá y de toda su familia. Al auditorio de Martelas, gracias también por la sintonía. A la señora Angélica Pineda en el barrio Vicente Guerrero. A mi vecinita, doña Gloria, y a don Mario López en Agua Blanca, de parte de su hijo Manuel. A don Román en el Potrero, también muchos saludos. Al señor Ángel Martínez. A Male, que nos acompaña en Izotes. Y a Lulú Sotelo, que ya se reportó, dice que no le ponga falta. Bueno, pues así finalizamos las memorias de mi pasado. Después del corte, tengo para ustedes las gruperitas. Así que por favor, continúen conmigo, que todavía regreso un ratito más con ustedes.

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0: registrados en un día como hoy.
1: 14 de junio. Día Mundial del Donante de Sangre, 1823. Los países de Guatemala, Honduras, Nicaragua y Costa Rica se declaran libres e independientes de la antigua España, de México y de cualquier otra potencia. 1846. En Sonoma, California, Estados Unidos, los anglosajones comienzan una revolución para independizar la República de California de México. 1858, nace José Manuel Otón, poeta, dramaturgo y político mexicano que perteneció a los movimientos literarios del romanticismo y modernismo. Es autor del poema Idilio Salvaje, considerado uno de los poemas más representativos de México. Y 1867, con fundamento en la ley del 95 de enero de 1862, el Consejo de Guerra dicta la sentencia de muerte contra el emperador Maximiliano de Habsburgo, los generales conservadores Miguel Miramón y Tomás Mejía. Y 1986, muere Luis Borges, escritor argentino, uno de los autores más destacados de la literatura del siglo XX.

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2: ¿Sabías que hasta los antiguos griegos se infestaron de aftas? Fue Hipócrates, el llamado padre de la medicina, quien en el siglo IV a.C. acuñó el término médico para ellas, estomatitis aftosa. Como tip preventivo, mantenga su boca limpia y sana, cepille y use hilo dental al menos 2 veces al día. Tenga cuidado si muerde constantemente al interior de la mejilla. 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Ve a su profesional de la salud bucal con regularidad.
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2: Escuchamos, se llama Últimas Noticias con Viento y Sol. Oigan, pues tenemos 24 grados en la temperatura. Les comento que hay pronóstico de lluvia en las siguientes 2 horas. Entre las 3 y las 4 de la tarde se esperan alcanzar los 27 grados. Ya por la tardecita, después de las 7, una temperatura de 23 grados. Durante la madrugada se esperan alcanzar los 19 grados. Y para el día de mañana, entre las 6 y las 7 de la mañana, una temperatura de 18 grados. Es lo que nos indica el termómetro para la ciudad de Taxco de Alarcón. 24 grados. Oigan, pues sí se siente calor. Bueno, aquí ya saben que en la cabina siempre se siente frío. Ayer en la tarde también qué frío se sentía, por lo menos aquí en las instalaciones de RTG, mucho frío que se sintió. Son las 12:15, compartimos ahora la música grupera para todos ustedes que nos acompañan.

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3: Oigan, pues antes de despedirme voy a mandar los saludos y son para Basilio Zagal, que el día de hoy está cumpliendo años. Sintoniza en Cazaguates y el saludo es de parte de su hermana. Muchas felicidades para ti, Basilio Zagal, que te la pases de lo mejor. También a la señora Alejandra y a don Gaudencio Rodríguez en Minas Viejas, les mando muchos saludos, gracias por la sintonía. A Rosy Estrada en el barrio de San Miguel, a don Martín Burgos y su familia Burgos Neveros en Acamixla, a Miguel Ángel Castrejón Nava, que también el día de hoy está cumpliendo años. El saludo es de parte de su papá y nos sintonizan a través de los medios digitales. Al auditorio de Martelas, a la señora Angélica Pineda en el barrio Vicente Guerrero, también muchas gracias por la sintonía. A mi vecinita, la señora Gloria Sotelo, y al señor Mario López de parte de su hijo Manuel. Gracias. A don Román también en el potrero, al señor Ángel Martínez, a Male que nos acompaña en Isotes y a Lulu Sotelo. De esta manera finalizo con ustedes. Espero que la hayan pasado de lo mejor, la verdad es que yo sí. Recuerden que mañana lunes los espero en el turno nocturno para acompañarles con buena programación y mientras tanto la invitación es para que por favor se queden en esa frecuencia. En un rato ya saben que llega Don Fer y todo el contenido que ustedes mejor que nadie ya conoce. Disfruten su domingo. Los que están descansando, bueno, pues aprovechen para desconectarse un rato de las labores del trabajo, porque mañana lunes, otra vez, ahí viene la semana laboral para iniciarlo con el pie derecho. Les deseo un excelente día, cuídense mucho. Después del corte continúan las gruperas, son las 12:27 y te voy a dejar con Los Ángeles Lloran. Ellos son los guardianes del amor.

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4: En el centro de la fachada y sobre la puerta está labrada una gran tiara con las correspondientes llaves de San Pedro, entrelazadas abajo y alrededor la inscripción agregada a la Basílica de San Juan de Letrán. A cada lado de la puerta se ven adornos frutales, especialmente uvas. Sobre el escudo papal, un enorme medallón en relieve con el bautizo de Cristo incrustado en una gran concha que significa la gracia bautismal. Una ventana rodeada de conchas se abre sobre estos relieves y a ambos lados se eleva un par de columnas salomónicas con capiteles corintios y en sus intersticios Santa Prisca a la izquierda y San Sebastián a la derecha, los santos patronos de la iglesia, sobre un grupo de querubines y dentro de un nicho en forma de concha.
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2: 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Mantenerte bien hidratado es fundamental para tu salud en esta temporada de calor. 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
5: Los adultos mayores tienen mayor riesgo. Con el paso de los años, disminuye la sensación de sed y también la capacidad de sus riñones. Para conservar agua, esto coloca a los adultos mayores en mayor riesgo de deshidratación. Incluso sin darse cuenta, la deshidratación en esta etapa puede manifestarse como confusión, debilidad, mareos o incluso caídas. Por eso es importante establecer recordatorios y ofrecer líquidos de manera constante, aunque no lo pidan. La deshidratación es una etapa no solo comodidad, es prevención de complicaciones y mejorar la calidad de vida.
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7: Taxqueños ilustres en los siglos XVIII y XIX.
8: Doctor José Joaquín Verdugo Rivera Ulloa y Taboada. Hijo de don Martín Verdugo Aragonés y de doña María de Rivera, y por lo tanto, cuñado de los señores Borda, don Francisco y don José, y tío del doctor don Manuel de la Borda. Nació el 6 de marzo de 1708. Comenzó sus estudios en 1720 en el Colegio de San Ildefonso, donde cursó por 11 años con gran éxito en gramática latina, filosofía y cánones. Inmediatamente recibió las Sagradas Órdenes en 1731. Fue cura en Taxco, donde desempeñó el curato por su majestad, y fue además juez eclesiástico, visitador de testamentos y obras pías y comisario del Santo Oficio. Murió el 29 de septiembre de 1768.
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9: No cualquiera puede tocar la Copa del Mundo. La Copa Mundial de la FIFA tiene una de las reglas más exclusivas del deporte. De acuerdo con los protocolos de la FIFA, solo pueden sostenerla directamente los campeones del mundo, los jefes de Estado y algunas autoridades oficiales de la FIFA encargadas de su custodia. Por eso, cuando vemos el trofeo en exhibiciones o eventos públicos, generalmente está protegido dentro de vitrinas especiales. Para la mayoría de las personas, incluso para futbolistas profesionales que nunca han ganado un mundial, tocar la copa está estrictamente prohibido. Es uno de los objetos deportivos más exclusivos y protegidos del planeta.
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2: 14 de junio. Día Mundial del Donante de Sangre, 1823. Los países de Guatemala, Honduras, Nicaragua y Costa Rica se declaran libres e independientes de la antigua España, de México y de cualquier otra potencia. 1846, en Sonoma, California, Estados Unidos, los anglosajones comienzan una revolución para independizar la República de California de México. 1858, nace José Manuel Otón, poeta, dramaturgo y político mexicano que perteneció a los movimientos literarios del romanticismo y modernismo. Es autor del poema Idilio Salvaje, considerado uno de los poemas más representativos de México. 1867, con fundamento en la ley del 95 de enero de 1862, el Consejo de Guerra dicta la sentencia de muerte contra el emperador Maximiliano de Habsburgo, los generales conservadores Miguel Miramón y Tomás Mejía. Y 1986, muere Luis Borges, escritor argentino, uno de los autores más destacados de la literatura del siglo XX.
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1: Leyenda del Cristo del Santo Entierro. En una noche clara y cálida de primavera, cuando los frailes del convento de San Bernardino de Siena dormían tranquilamente después de un día de arduas labores, interrumpió de repente la quietud de la noche una serie de golpes dados con suma desesperación en la puerta del hogar. Presurosos los frailes, creyendo que se trataba de un caso de importancia, abrieron la puerta, pero ¿cuál sería su sorpresa? Que no encontraron persona alguna y solo estaba una mula que cargaba un voluminoso bulto. Trataron de encontrar al dueño creyéndolo en las cercanías, pero al no tener suerte, decidieron albergar por esa noche a la mula de tan extraña procedencia. Después de introducirla al patio del convento, hoy Escuela Juan Ruiz de Alarcón, se retiraron nuevamente a descansar en espera que al día siguiente se presentara el dueño a reclamar su animal y su pesado bulto. A la mañana siguiente, el hermano portero decidió llevar un poco de alfalfa y agua a la mula, pero mayor fue su asombro al encontrarse con que el animal había desaparecido. Al instante, corrió a dar aviso al padre superior, mismo que fue a verificar si el bulto también había desaparecido, pero ante la expectación de todos, el bulto ahí estaba. Al pasar algunos días, ninguna persona se presentaba a buscarlo, y los frailes, impacientes, decidieron abrirlo para investigar su contenido. Cuidadosamente fue abierto. Una gran sorpresa se llevaron al ver que el empaque guardaba un crucifijo. una bella escultura con goznes que le permitían mover los brazos, hombros, rodillas y cuello. Otro aspecto milagroso de este acontecimiento fue que solo faltaban 7 días para la celebración de la Semana Santa, y esta imagen sirvió a los frailes para la celebración de la crucifixión y santo entierro. Se hizo una investigación para saber si alguna caravana había pasado por ese lugar y que la mula con esa escultura se hubiera desviado, pero no se encontró ninguno cerca, por lo que la procedencia del animal aún está en el

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Señoras y señores, ¿cómo estamos? ¿Cómo estamos hoy en esta tarde bonita de domingo? Hermosísimo domingo para todos ustedes, muy maravilloso. Deseando sobre todo que tengan una tarde maravillosa. Sigue la efervescencia en grande del fútbol, sobre todo en México. Y bueno, pues hemos iniciado con la voz y presencia de Roberto Carlos. Rocío Dúrcal dice: volver a verte en esta tarde son las canciones que enamoran para todos ustedes. Y recuerden que tengo la línea telefónica 762-62-285-40 y también para todo el mundo, hasta donde llegue nuestra señal, hasta el último rinconcito. Estamos por Radio Garden y por Radio México y también por www.rtg.com.mx. Y para todos los amigos allá que nos están acompañando, Andrew, allá en lo que es la parte de Chicago, Illinois, le mandamos saludos también para nuestros amigos allá en Chicago, Illinois, que están disfrutando de toda la música. Leonor Tapia, por allá hay familia que nos acompaña. Ángel Ortiz, saludos para ustedes que disfrutan en esta tarde allá en los Estados Unidos, donde también hay efervescencia futbolística. Pero aquí en Taxco están también con la fiesta futbolera ayer, porque veía que muchos festejaban de que ganó Brasil. No ganó, empató, fíjese nada más, ya sentían que ganaba, pero se quedó en ese partido en el camino. Vámonos, ahorita regresamos.

De Marruecos, fíjense que no hay equipo pequeño ahora. Marruecos viene fuerte, se ve que viene fuerte. Y bueno, pues empató Brasil ahí. Curazao vive un histórico momento, ¿por qué? Porque anota su primer gol en la Copa del Mundo. En el papel de víctima y ante el reto de enfrentar a una potencia como Alemania, el representativo de CONCACAF sorprendió a propios y extraños. ¿Por qué? Porque fíjese usted que la Copa del Mundo 2026 está en mucha efervescencia y sobre todo continúa dejando momentos inolvidables. Y uno de ellos, el que protagonizó Curazao al marcar el primer gol de su historia en el torneo, en medio de un escenario dominado por la selección mayor tradición, el conjunto caribeño logró escribir su nombre en el marcador y en la memoria del certamen, pero con el papel de víctima ante el reto de enfrentar a déjeme checar por ahí, me pidió un tema aquí mi amigo Fernando de Los Solitarios, a ver si lo tenemos ahorita, checo. Sorprendió a propios extraños al romper el cerco y desatar la euforia en el estado de Houston. El tanto no solo significó un golpe anímico en el partido, sino también un símbolo de orgullo para el equipo que llegó al Mundial con pocas expectativas y ahora presume un capítulo histórico en su corta experiencia mundialista. Curazao, ahí estuvo Curazao tras escuchar por primera vez su himno nacional en la Copa del Mundo. De los jugadores de Curazao salieron decididos a dejarlo todo sobre el terreno de un juego. Qué historia, ¿verdad? De tan grande y tan hermosísima, porque pues Curazao, pues hay a veces equipos que quieren escuchar siquiera su en el Mundial y pues marcan un gol, marcan dos goles o quedan ahí, pero cuando hay equipos que vienen de nuevo, como Curazao al marcar el primer gol de su historia, imagínense, en la Copa del Mundo. Ah. Como Brasil empató 1-1 con Marruecos, viene fuerte. En la Copa del Mundo, Curazao haber anotado su primer gol, pues pasa a la historia. Y tantas cosas tan hermosas que del fútbol que van a seguirse viendo y que muy bonitas. Y bueno, pues espero que todo. Australia también sorprende a Turquía en Vancouver y va a pelear el liderato también el grupo por ahí de. Hay muchas cosas importantes que debo decirles que dentro del fútbol, pues ya no hay pequeño enemigo, juegan, pero en serio, ¿verdad? Vamos a irnos con un tema. Por aquí no tengo este tema que me piden saludos para la señora Alicia Rivera, que está cumpliendo 66 años. Señora Alicia Rivera cumple 66 años. Y bueno, debo decirles que la paso muy bien en compañía de todos y cada uno de sus seres queridos, sobre todo, que ahorita la están festejando. Supongo que hay pastel, hay tamales, hay mole, hubo menudito en la mañana y el ambiente pues está pues en grande allá con la señora Alicia Rivera, que pues están disfrutando y agasajando a Doña Alice. Por ahí me pide un tema. Bueno, a lo mejor no tengo ese tema, pero puedo tener alguna otra de Leonardo Fabio y tantos temas que tenemos tan hermosos para todos ustedes hoy en esta tarde, recordando las grandes canciones que enamoran aquellos grandes recuerdos, 70s, 80s. Ya los 90s ya es otro rollo porque entra otro tipo de música, pero lo que fue 60s, 70s y 80s marcó toda una gran historia. Así de que me pide algo de Leonardo Fabio y aquí voy a mandarle este tema, doña Alice, espero que le guste Leonardo Fabio porque no encuentro su tema, pero bueno, si lo encuentro por ahí se lo mando, si no aquí está un tema de Leonardo Fabio que dice Din Don Dan. Saludos para la familia, doña Alicia Rivera que la están agasajando cumpliendo 66 años, toda una vida. Vámonos con la música, ya son las 13 horas con 30 minutos al ritmo de las canciones que enamoran. Torres Zapata, Fernando, te acompaña.

Les comentaba que decían, ya ganó Brasil. No, le cayó primero gol de Marruecos. Primero cayó el gol.

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Señoras y señores, ahí estuvo la voz y la presencia. Espero que este sea el tema que me pidió Fernando. Los amigos allá de San Juan que nos están acompañando, me pidió este tema, La tumba de mi amor. Y bueno, saludos, espero que esa sea, Fernando, allá en la parte de lo que es este San Juan de Dios. Saludos para la señora Rosy Pacheco también, que ya se reportó de... Aguante tantito, mandamos el tema, claro que sí lo vamos a mandar, de allá de lo que es la parte de la colonia Emiliano Zapata, en La Molina, nos acompaña, le enviamos el saludo. Y también el saludo para nuestra amiga que está cumpliendo 100, fíjese usted, es la nieta de Pedro Asensio de Alquiciras, la señora que nos acompaña y que está disfrutando de toda la música. A ver, ¿dónde quedó por aquí el saludito? Me dijo doña José. 104 años, doña Antonia Alquiciras, nieta de Pedro Asensio Alquiciras, mire usted. 104 años de vida, toda una vida, ya más de un siglo. Le enviamos el saludo con mucho gusto para doña Antonia Alquiciras, de parte de su sobrina doña José y de nuestro amigo Evaristo Marín Bravo. ¡Ay, 104 años! ¡Qué maravilla, Toda una vida, más de un siglo. Doña Alicia Rivera, 66 años, también está de pachanga. ¡Uy! Hay muchas fiestas, sobre todo los domingos. Hay bonita fiesta, se pone de ambiente y toda la cosa. ¡Qué bien! Para la fiesta, fíjese usted que se acuerda usted antes que, pues, que el mole, que el pozole, que todo lo que había de comida y que era una efervescencia que se vivía en aquellos tiempos. Ahora, pues, ya como que se ha perdido lo del mole, lo de los tamales, como que ya no. Pero hay, anteriormente, mucho más antes, usted llegó a recordarse de las chilmoleras. ¿Quiénes eran las chilmoleras? Las chilmoleras eran mujeres que cocinaban y vendían chilmole, que era un platillo tradicional mexicano. Esto en las fondas callejeras, conocidas como los agachados. Aunque su oficio era respetado con el tiempo, el término chilmolera adquirió una connotación negativa, ¿sí?, por su asociación con los chismes, ya se andan de chismoleras. Eso es lo más triste que fue después, pero las chismoleras eran porque hacían el chismole, no porque andaban en el chisme. E incluso con supuestas prácticas de cosas de otro tipo. Y estas fondas desaparecieron debido a cambios en las normas sanitarias y las costumbres, pero el chismole sigue siendo parte de la gastronomía mexicana. Se elabora principalmente con chile quemado, lo que le da su característico sabor y color, y suele acompañarse con arroz, huevo cocido y bolitas de masa. Así es de que, para las personas que luego a veces andan de chismolera, no. El chismole tiene su tradición. Chile rojo con huevo, chile rojo con... se come con... o se suele acompañar más que nada con el arroz o el huevo cocido o las bolitas de masa. Pero no es porque anden en el chisme, ¿eh? Ah, bueno, ya saben. Ahora vamos a ir a una pausa. Un momento regresamos. Recuerden que están en las canciones que enamoran. Saludos, doña Antonieta Alquiciras. Uy, 104 años y doña... la señora allá en la parte, doña Alicia Rivera, en Arroyo. Ahí nos está acompañando. Le mandamos una de Leonardo Fabio, porque no pudimos localizar su tema, doña, le quedo en deuda por ahí, doña Alicia Rivera y su hija, y por ahí familia que nos están acompañando. Vamos a ir a la pausa, ¿qué les parece? Vamos a la pausa, estamos de regreso. Recuerden que tenemos todavía muchas cosas maravillosas que platicarles y muchas cosas que decirles. Pausa y estamos de regreso.

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5: 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La primera Copa mundialista fue el trofeo Jules Rimet. 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

Señoras y señores, ahí estuvo la voz y la presencia de este tema que nos ha entregado Manolo Muñoz, y dice: no te creo, no te creo. Saludos para nuestra amiga doña Antonia Alquiciras, que está cumpliendo 104 años de parte de doña José. De parte del amigo Evaristo Marín Bravo le manda el saludo. Doña Alicia Rivera, 66 años, muchas pero muchas felicidades también allá en Arroyo. Saludos para Rosy Pacheco, por ahí me pidió la guirnalda, la checamos ahorita, aguante tantito, ya viene ahí. Y también mando el saludo para nuestra amiga por ahí, Dania, que nos está acompañando, Aristeo, profesor y Dania, Hilario, Itzel, que disfrutan de toda la música, familia Pastrana, allá en la ciudad tamarindera, de Iguala, Guerrero. Allá los amigos también de que nos acompañan, familia Marchán, familia Bailón, que se reportan con nosotros en la ciudad tamarindera de Iguala, Guerrero. Allá en la parte de lo que es Villa Guerrero, familia Betancourt, se están reportando también mis amigos allá de Izúcar, de Matamoros, Puebla. Saludos para la Pacharrita, por ahí está. Saludos para Sonia también, y para nuestra amiga por ahí que está disfrutando de todo este ambiente musical, Berenice, le mandamos el saludo. Hoy voy a platicarles algo, mire usted, escuche usted nada más. Hugo Sánchez tenía razón sobre Mora y nadie lo quiso escuchar. El 18 de febrero de 2024, en el estudio de ESPN en México, durante una emisión de Fútbol Picante, Hugo Sánchez interrumpió una discusión por ahí sobre los jóvenes promesas del fútbol mexicano, para hacer una declaración que en ese momento pasó casi desapercibida. Había escuchado durante semanas a varios analistas hablar de Gilberto Mora, un chavo de solo 15 años que estaba jugando con los Xolos de Tijuana, y la mayoría lo veía con escepticismo, bueno, claro, con ese escepticismo, demasiado joven, demasiado a presión, demasiado lejos del nivel internacional. Pero Hugo Sánchez levantó la mano y pidió la palabra y dijo algo que ningún periodista mexicano consideró titular o titular la portada de esa noche. Pero 15 meses después, cuando Javier Aguirre confirmó a Gilberto Mora en la convocatoria oficial del Mundial 2026, esa misma frase regresó a circular en redes sociales, empezó a circular con una fuerza que nadie esperaba. Hugo Sánchez había visto en Mora algo que ningún otro analista mexicano quiso conocer en su momento. Y hoy, después de meses de validar lo que el Pentapichichi había dicho desde el inicio, de está claro que tuvo razón desde el principio, pero nadie lo escuchó cuando importaba. Esta es la historia de cómo el goleador histórico de la selección mexicana identificó al jugador joven más prometedor de su generación cuando nadie más quería verlo. Y bueno, la pregunta es: ¿y por qué la prensa mexicana, fiel a su costumbre, prefirió ignorar a Hugo Sánchez? Bueno, una vez más, antes de tener que admitir, meses después, que el Pentapichichi tenía razón desde el primer día, para entender por qué la declaración de Hugo Sánchez sobre Gilberto Mora es tan importante. Primero, hay que entender el contexto histórico. Hugo Sánchez, durante toda su carrera como analista en ESPN en México y como técnico de la selección mexicana, ha tenido una postura crítica con el desarrollo de jóvenes promesas en el fútbol mexicano. En múltiples ocasiones ha dicho que el problema de México no es la falta de talento, sino la falta de paciencia para desarrollarlo. Hay criticado, o ha sido criticado, y él ha criticado a directores técnicos por no darle minutos a jugadores jóvenes. A jugadores jóvenes que han cuestionado, y a federaciones por no invertir en formación. Y ha sostenido durante años que el mejor talento mexicano está en las edades de 15 a 18 años, no en los jugadores ya consolidados de 25, 26 años,
Ya en esa postura ha sido objeto de muchas burlas en la prensa mexicana. Y bueno, pues esto es lo que les puedo decir, que es parte importante dentro de las versiones, por ejemplo, sus versiones periodísticas, como Phil Faitelson, han llegado a decir en cámara que Hugo Sánchez vive en otra era cuando habla de jóvenes, promesas, la idea, ha generalizado, generaliza, bueno, en la prensa mexicana era que el Pentapichichi era un soñador, un nostálgico, alguien que veía la era de los jóvenes prodigios cuando la realidad mexicana era distinta, pero Hugo Sánchez en febrero de 2024 decidió hacer una declaración que iba a desafiar. Claro, todo ese discurso y se hizo el propósito, sabía que iba a ser polémica, sabía que iba a ser criticada y se hizo igual que esa noche el fútbol, que sería fútbol picante, después de escuchar a varios analistas decir que Mora era demasiado joven para considerarse o su llamada a la mayor selección. Hugo Sánchez tomó la palabra y respondió con calma, pero con una contundencia que generó silencio en el estudio durante varios segundos. Hugo Sánchez dijo, y voy a citarte textualmente porque esta es la declaración que cambió a todos. Mira, todos están preocupados por la edad, pero la edad no se juega en el campo. Lo que se juega es la cabeza. Y yo te puedo decir que he visto videos de este chavo Mora desde hace 3 meses. Lo he estudiado más que cualquier otro analista que esté hablando hoy en este programa. Y te aseguro una cosa, este chico tiene 15 años en el cuerpo, pero tiene 28 en la mente o en la cabeza. No se equivoca al decir que no, se acelera, no se frustra, y cuando lo veas en una concentración de la selección mayor, lo vas a ver pidiendo el balón cuando los veteranos lo escondan. Apúntenlo, va a ser el primer México o el primer mexicano de 17 años en jugar un mundial. Es mucho tiempo y ya generan momentos clave. Este jugador Mora, pues es bueno. Esta entrevista o esta situación se vivió con Hugo Sánchez en ESPN. Vámonos con otro tema para todos ustedes. Es lo que les puedo decir de que este muchacho está causando sensación. Esperemos que tenga una actividad muy buena, muy buena. Viene Corea, ¿cuándo? El jueves, ¿verdad? El jueves viene con Corea a las 6:30 de la tarde. Esperemos que dé un buen momento si lo alinean por ahí. Y eso es lo más importante, que la selección pues salga adelante. Vamos a irnos con un tema. Aquí está la voz y la gran presencia. Esto dice, él es nada más y nada menos Enrique Guzmán, que ha sido objeto de muchas polémicas. Ahora viene para interpretarnos, y esto que nos entrega, un tema romántico para todos ustedes hoy en esta tarde. La música es para ti. Saludos para Fernando Gómez, allá en la parte de lo que es familia, que nos acompañan en San Juan de Dios. Saludos también para los amigos de la familia Marchano y familia Bailón, allá en la parte de la ciudad tamarindera de Iguala, Guerrero. Saludos, también tengo un saludo por aquí para los amigos que nos están acompañando allá, Mayuca, Morelos, ahí está familia Osnaya, que nos acompaña. Saludos para Silverio por ahí. También tengo el saludo para nuestros amigos que están disfrutando de la música de este lado, por acá en la parte de lo que es Huitzuco de los Figueras. Saludos para Mari allá en Mayanalán, y para mis amigos también que nos acompañan, para el amigo Héctor, que está en la parte ahí escuchándonos y disfrutando de toda la música. Y dice aquí, levanto la mano para decir presente en lo que es cerquititas, por aquí cerca son de Niacatlán, Morelos. Vámonos con este tema que dice, tu voz, Enrique Guzmán, esta petición que me hacen y con mucho gusto les complazco. Buenas tardes, ya viene la guirnalda por ahí también, doña Rosy Pacheco. Vámonos.

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4: 14 de junio. Día Mundial del Donante de Sangre, 1823. Los países de Guatemala, Honduras, Nicaragua y Costa Rica se declaran libres e independientes de la antigua España, de México y de cualquier otra potencia. 1846, en Sonoma, California, Estados Unidos, los anglosajones comienzan una revolución para independizar la República de California de México. 1858, nace José Manuel Otón, poeta, dramaturgo y político mexicano que perteneció a los movimientos literarios del romanticismo y modernismo. Es autor del poema Idilio Salvaje, considerado uno de los poemas más representativos de México. Y 1867, con fundamento en la ley del 95 de enero de 1862, el Consejo de Guerra dicta la sentencia de muerte contra el emperador Maximiliano de Habsburgo, los generales conservadores Miguel Miramón y Tomás Mejía. Y 1986, muere Luis Borges, escritor argentino, uno de los autores más destacados de la literatura del siglo XX.
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Señoras y señores, ahí estuvo la voz y la gran presencia de dos grandes agrupaciones de las décadas de los setentas. Los Pasteles Verdes, que nos han interpretado toda una vida. La voz y la presencia de Los Terrícolas, Vivirás, de Néstor Daniel y Lenis, y Los Pasteles Verdes en esa gran voz de Aldo Gibovich, que hemos escuchado hoy en esta tarde. Saludos, señora Lourdes Otelo, en la parte de lo que es el Callejón de Laurel y Familia, que nos está acompañando, que dice: qué bellos y grandes recuerdos de aquellos tiempos cuando los bailes eran pero fenomenales en lo que era el Salón Coca-Cola, que después pasaron al Salón de los Plateros cuando se estuvo arreglando la Coca-Cola, precisamente, que estaba aquí en la parte de lo que es Avenida de los Plateros. Ya después regresó la Coca y después se hicieron los bailes en el auditorio del Colegio Miguel Ángel, que empezaron con la organización Génesis ahí, y ya después se empezaron a hacer los bailes en Bermeja, allá en el auditorio, y después llegó el Rancho San Francisco. ¡Qué bailes que han quedado en el recuerdo! Hoy saludo a Gerardo Antunes y Male, que nos están acompañando en la parte de lo que es allá Izotes. Le mandamos el saludo para Mal y Gerardo, que están en Izotes. Hoy voy a platicarles solo palabras. La mayoría de las personas espera que su vida mejore mientras descuida aquello que la sostiene.

esas oportunidades. Pero ignoran las pequeñas decisiones diarias que constituyen esos resultados. La realidad es menos complicada de lo que parece. Nadie puede vivir en abandono constante y esperar prosperar. Todo crecimiento verdadero comienza con la forma de que tratas a ti mismo. Cuídate. No es un acto de vanidad, es un acto de responsabilidad, que significa respetar tu cuerpo cuando nadie te está mirando. Protegerlo o proteger tu mente de lo que la contamina y poner límites a aquello que roba tu paz. Muchas personas se entregan atención a todo el mundo, pero son incapaces de dedicarse unos minutos a sí mismas. Con el tiempo, ese descuido termina pasando una gran factura. ¿Por qué? Porque existe una relación profunda entre el estado interior y lo que es la manera en que enfrentamos la vida diaria. Cuando una persona duerme mejor, se alimenta mejor, piensa mejor y se disciplina mejor, también toma mejores decisiones. No se trata solamente de apariencia, se trata de claridad. Una mente agotada suele elegir mal, a veces reaccionar peor y rendirse más rápido frente a los problemas. Por eso, la sociedad suele vender la idea de que el cambio comienza afuera. Más dinero, más reconocimiento, más posesiones. Sin embargo, muchas veces ocurre exactamente lo contrario. El verdadero camino comienza cuando alguien decide recuperar el control sobre sí mismo. ¿Por qué? Porque de poco sirve conquistar el mundo exterior si internamente todo permanece en desorden. También hay algo que pocas personas reconocen: cuando te cuidas, envías un mensaje silencioso al mundo. No mediante palabras, sino mediante presencia. Por eso, la disciplina se nota, la serenidad se nota, la confianza se nota. Las personas perciben cuando alguien se respeta a sí mismo, y esa actitud suele abrir puertas que la desesperación jamás consigue abrir. Las cosas buenas no llegan únicamente por suerte. Con frecuencia encuentran a quienes se preparan para recibirlas. La oportunidad favorece a quien está listo. La confianza aparece de quien ha trabajado en sí mismo. La paz suele acompañar a quien ha aprendido a vivir con equilibrio. Lo que sembramos diariamente termina reflejándose en lo que cosechamos más adelante. Por eso, todo comienza contigo, no con las circunstancias, no con la opinión de los demás, ni con la espera de un momento perfecto. Comienza en las decisiones que tomas cuando nadie aplaude y cuando nadie observa. Sobre todo, el día que entiendas que tu bienestar no es un lujo, sino una responsabilidad, dejarás de perseguir una vida mejor y empezarás a construirla desde adentro, donde nacen todos los cambios que realmente perduran. Hoy te digo, cuando te cuidas, te sientes mejor, te ves mejor. Cuando te sientes mejor, te ves mejor. Te llegan cosas buenas.

Estamos llegando ya a la parte final. Saludos para nuestra amiga doña Alicia Rivera allá en Arroyo. Le mandamos el saludo con mucho gusto y con mucho cariño a quien está disfrutando de toda la música. Está cumpliendo 66 añitos, doña Alicia. Muchas, pero muchas felicidades. Y bueno, pues también mandamos el saludo para nuestra amiga doña Antonieta Alquiciras, allá en la parte de lo que es Ayana Cicintla. Está cumpliendo 104 añitos de parte de doña José y de parte del amigo Evaristo Menin Bravo. Le envían mi saludo, doña José, para la señora Antonieta o Antonia Alquiciras. Antonio, 104 añitos. ¡Ay, qué dicha llegar hasta esa edad! ¡Qué maravilla! Pero dice que está, pero sigue en puestísima todavía. Saludos también para doña Alicia Rivera, que nos acompaña. Saludos también para Fernando Gómez, allá en la parte de lo que es San Juan de Dios. Allá en San Juan de Dios, que también es pueblo. Le mandamos el saludo con mucho gusto. Saludos también para la señora Rosy Pacheco. Mandamos saludos también para nuestro amigo doña Gudelina. Le mandamos saludos también para nuestro amigo Toño. Por ahí está disfrutando del ambiente musical. Y también el saludo es para los amigos allá de la familia Betancur en Villa Guerrero. Saludos también para los amigos allá en la parte de lo que es Amayuca, Morelos, su familia Osnaya. Un saludo para ustedes allá en la Pacharrita, en la parte de lo que es Zúcar de Matamoros. Saludos también para los amigos que nos están acompañando, Peter Martín. Saludos para don Toño, por ahí para doña Juanita y para el amigo Osvaldo, que está ahí puestísimo echándole todas las ganas. Y bueno, pues también mandamos el saludo para los amigos que nos están acompañando en lo que es la parte ya de la ciudad tamarindera de Iguala, Guerrero, familia Bailón, familia Pastrana. Un saludo para ustedes, también para la familia Marchán. Saludos Hilario Itzel, para nuestro amigo, por ahí está echándole todas las ganas Hilario Itzel. Allá está Aristeo y también para la profesora Idania. Saludos para ustedes. Pues nos vamos despidiendo, gracias a todos ustedes, mis amigos que estuvieron pendientes ahí de lo que acontece en RTG Radio. Saludos, señora Lourdes Sotelo, en el Callejón de Laurel. Ahí nos está acompañando mi familia. Le mandamos el saludo, señora Lourdes Sotelo y familia que nos acompaña. Y el saludo es también para nuestro amigo Gerardo Antunes. Y también ahí está echándole todas las ganas, Male. Le mandamos el saludo. Vamos a despedirnos con este tema, deseando que tengan una excelente tarde, que Dios me los bendiga. No me despido, no me despido, porque regreso en la tarde. Tenemos un pachangón, pero en grande, en grande. Así de que todavía tenemos mucha música. Con esto es esta tarde excelente, domingo maravilloso. Recuerden que siempre hay un nuevo día para empezar a hacer cosas maravillosas y empezar de nuevo, siempre, aunque nos hayamos equivocado. Paulo Sergio dice, la última canción, Torre Zapata, Fernando, más tarde estoy de regreso. Hoy es un nuevo día para que lo disfrutes con toda esa gran maravilla. Vámonos. Saludos Rosy Pacheco allá en la calle Emiliano Zapata, colonia, quien nos acompaña. Vámonos con esto que dice Pablo Sergio. Más tarde regresamos.

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0: Hola, hola, ¿qué tal? Muy buenas tardes a todos nuestros radioescuchas. Gracias por seguir sintonizándonos en esta estación, Radio y Televisión de Guerrero, 1310, amplitud modulada. Y pues ahorita estamos abriendo paso pues para con nosotros, ¿no? Una comunidad de Alcohólicos Anónimos que venimos a transmitir el mensaje, ¿no? Gracias a Dios estamos en estos momentos pues aquí tratando de ayudar, ¿no? A otros alcohólicos alcanzar el estado de sobriedad, pues eso es lo que nos ayuda a nosotros como alcohólicos a salvar nuestras vidas, ¿no? Damos paso a esta transmisión poniendo el enunciado que a su letra dice: Alcohólicos Anónimos es una comunidad de hombres y mujeres que comparten su mutua experiencia, fortaleza y esperanza para resolver su problema común y ayudar a otros a recuperarse del alcoholismo. El único requisito para ser miembro de Alcohólicos Anónimos es el deseo de dejar la bebida. Para ser miembro de Alcohólicos Anónimos no se pagan honorarios ni cuotas, nos mantenemos con nuestras propias contribuciones. Alcohólicos Anónimos no está afiliado a ninguna secta, religión, partido político, organización o institución alguna. No desea intervenir en controversias, no respalda ni se opone a ninguna causa. Nuestro objetivo primordial es mantenernos sobrios y ayudar a otros alcohólicos a alcanzar el estado de sobriedad. Nuevamente damos la bienvenida a todos nuestros radioescuchas que pues nos están sintonizando, ¿no? Tengan una muy bonita tarde. El día de hoy yo como mujer alcohólica quiero compartirles parte de mi experiencia en este caminar, ¿verdad? Mi nombre es Margarita V y soy una enferma alcohólica, ¿no? El día de hoy este mensaje va principalmente, ¿no? Para la mujer que no tiene ahora sí algún o que dice tener, ¿no?, alguna salida, ¿no? En este caso, algunos ayeres, yo me sentí de esa misma forma, ¿no? De ese mismo sentimiento yo tenía, el sentimiento de culpa, el sentimiento de el victimizarme también, como de que no, en algún momento yo sentía pues que a mí nadie me quería, ¿no? Suena un poquito tierna a lo mejor la frase, pero en este caso yo puedo verlo así y compartirlo, ¿no?, con todas las personas que nos escuchan y principalmente para la mujer que me está escuchando. El día de hoy, si tú te sientes una persona inadaptada, ¿no?, o piensas que tu personalidad no va con lo de la sociedad o con el estatus o con lo que pues conlleva, ¿no?, llevar una vida bien, pues tienes que buscar ayuda, ¿no? Tienes que buscar ayuda en este caso, pues nosotros estamos brindando la ayuda a la mujer para que no se sienta así, ¿no? Para que se sienta pues aceptada por sí misma, ¿no? Cuando uno está aceptado en sí mismo, pues ahora sí lo que diga la gente o lo que diga la sociedad o los estatus, pues vienen sobrando, ¿no? En este caso, pues en mi caso, el hecho de no controlar mis emociones me llevó pues a llevar una vida alcohólica desagradable, ¿no? En este momento yo puedo decirlo con toda sinceridad, una vida desagradable, una personalidad que no es la mía, una personalidad que quería encajar, ¿no? Quería encajar en el mundo del alcoholismo, ¿no? En el libertinaje, quería yo pues sentirme superior a otras, a otros, ¿no? Incluso yo ya no generalizaba, ¿no? Yo quería sentirme hasta más, ¿no?, que los varones, ¿no?, en su momento, ¿no? Una competencia de querer hasta aguantar más en la actividad alcohólica, ¿no? Entonces, todas esas cosas no eran más que un grito desesperado, ¿no? Un grito desesperado de una, incluso puedo decirlo ahora, de una niña, ¿no? De una niña que pues que creía, ¿no?, que no veía algo más que el sufrimiento, ¿no? El día de hoy yo acepto, ¿no?, acepto mi vida, acepto lo que pasó, acepto que tuvo que pasar eso para yo estar en este momento aquí hablándote, pidiéndote que por favor salves tu vida, salves el resto de tu vida, seas una persona estable, emocionalmente estable, que todo eso te va a ayudar, pues, o nos ayuda, ¿no? En mi caso, todo eso me ayuda a mí, la aceptación de poder ser una mejor persona, ¿no? Para mí misma, ¿no? El hecho de que uno tenga las riendas de su vida es algo bien padre, ¿no? Ya no gobierna el alcohol en mi vida, ya no gobierna el alcohol en mi cuerpo. En este momento yo acepto las cosas como son, acepto la vida que tengo, acepto que me equivoqué, acepto todo lo que vine arrastrando, y de alguna manera tampoco soy culpable de eso. También acepto que yo no soy culpable y que soy culpable de algunas cosas o decisiones que yo tomé, ¿no? Y que tomé a lo mejor pues alcoholizada, en un estado que no era conveniente, ¿no? El día de hoy pues yo quiero invitar a todas las mujeres que si tienen algo en común con lo que yo ahorita les estoy compartiendo, pues que hay una salida, ¿no? Que hay una salida, y esa salida pues es el hablar, ¿no? Es el gritar, el decir tus emociones. En el grupo de Alcohólicos Anónimos donde yo me encuentro, el grupo Huisteco, que se encuentra en Avenida de los Plateros, adelante de la Estrella de Oro, en ese grupo te van a ayudar, nos ayudamos mutuamente para poder principalmente aceptar, ¿no? Aceptar nuestra vida, aceptar que ya no, que no hay un retorno, ¿no? Que lo que pasó, pasó, y que tenemos que aceptar y enfrentar la vida pues en sano juicio, ¿no? Y aprender a ser felices, ¿no? Principalmente una de nuestras finalidades también del programa de Alcohólicos Anónimos, que manejamos un programa de vida. Un programa de vida para que nos ayuda a aceptar las cosas, a vivir mejor, a no estar viendo ahora sí que ni la vida ajena, ¿no? A establecerse un propósito, ¿no? Un propósito corto a lo mejor, ¿no? A veces llegamos tan derrotados Alcohólicos Anónimos que pensamos que pues que ya nos vamos a encajonar ahí y que pues ahora sí que esperaremos la muerte ahí. Y no es así, ¿no? No es así. Todos nuestros radioescuchas, ojalá que en algún momento tengan oportunidad de escucharnos en juntas públicas de aniversario, donde puedan entrar cualquier gente, ¿no? Y sepan que nuestro estilo de vida en estos momentos, pues tampoco somos unas personas triunfantes, ¿no? Simplemente estamos avanzando un paso más, pero para nuestra recuperación. No estamos, no queremos cambiar al mundo, no queremos cambiar a las personas, ¿no? Lo que queremos es que pues esas personas vean que hay una salida, y que esa salida no es el alcohol ni las drogas, ¿no? Esa salida pues es nada más controlar tus emociones, hablar, ¿no? Hablar, la comunicación siempre ha sido pues algo bien bien indispensable para el ser humano, ¿no? Y cuando alguien no se sabe comunicar es cuando entran ahí pues ciertos vicios, ¿no? Que pues en su momento pues lo único que te van a orillar es a un daño, ¿no? A un daño permanente, ¿no? En mi caso pues sí, yo dañé muchísimo a las personas que me rodeaban. En estos momentos pues yo me siento muy tranquila. Transmitir el mensaje a mí me da mucha paz, ¿no? Porque yo sé que tarde o temprano va a estar esa persona, esa mujer escuchándome, y se va a sentir identificada conmigo, ¿no? Y en el grupo de Alcohólicos Anónimos, quiero que quede bien claro que no estamos para juzgar a las personas, ¿no? Nos vemos tan reflejados en los historiales de los compañeros que realmente no nos queda espacio para estar juzgando, ¿no? No nos queda ningún sentido para decir que yo hice menos o yo hice más, ¿no? No es una competencia, simplemente es un solo por hoy, estar vivo, transmitir el mensaje, y ser feliz, ¿no? Principalmente. El día de hoy, Margarita V es una persona feliz, es una persona contenta, es una persona que tiene problemas, es una persona que enfrenta los problemas, no es una persona que pues que cuando siente que el mundo se le derrumba, se refugia en Alcohólicos Anónimos, comparte sus vivencias, comparte sus problemas con sus compañeros, y esos compañeros hacen esos problemas suyos, ¿no? Y de alguna manera te identificas en cómo poder resolverlos o cómo dejarlos pasar, ¿no? Porque pues también hay problemas que no puede uno o no está en sus manos, ¿no? Resolverlo. El día de hoy, pues a ti, mujer, principalmente, hay un espacio, ¿no? Este grupo de Alcohólicos Anónimos es un grupo de hombres y mujeres. Mi grupo pertenece al Movimiento 24 Horas, Grupo Huisteco, ubicado en Avenida de los Plateros, número 392, barrio de Huyatengo. Nuestro teléfono es 762-117-9519. Y para que entiendas algo de la enfermedad, pues comparte con nosotros tus inquietudes, ¿no? Ahí te esperamos, te vamos a esperar pues con lo que tú quieras tomar, una tacita de té, una tacita de café, un vasito de agua, ¿no? lo que se manifieste en la agrupación, pues estamos para escucharte, ¿no? Y estamos ahí también para poder ayudarte y que nos ayudes, ¿no? Porque también hay veces que el nuevo nos regala tanto que realmente llegas en el momento en el que Dios te manda a un grupo así, ¿verdad? A un grupo de superación personal, grupo de Alcohólicos Anónimos, siempre va a estar abierta sus 24 horas para la persona que pida la ayuda, ¿no? Y si conocen a alguien, pues de igual forma, ¿no? De igual forma, pues ahí seguimos siendo conductos de un poder superior para que llegue este mensaje a la persona que tenga que llegar. Mi nombre es Margarita V y muchísimas gracias por escucharnos.
1: Buenas tardes, estimada audiencia, mi nombre es César P. y soy un enfermo alcohólico. Pues voy a contar un poco de mi experiencia. Yo, como les había comentado, llegué solo al grupo, por ya tener muchos problemas, ¿no? Principalmente en mi trabajo y con mi esposa, ¿no? Y pues ahí llegué, ¿no? Les quiero comentar que pues yo no estaba muy convencido, ¿no? Porque según yo estaba bien, pero pues ya tenía muchos problemas, ¿no? Como les digo, en el trabajo, con mi esposa, y pues yo los invito, ¿no? A que si alguien se siente identificado que con mi historia, pues que es tiempo, ¿no? De pedir ayuda, ¿no? O de buscarla, ¿no? Porque pues yo pensé que también yo estaba bien, que no necesitaba, ¿no? Ya ahí en el grupo me di cuenta que hay unas personas que sí, pues, han pasado cosas más duras, ¿no? Pero, pues, por algo yo llegué, ¿no? Ahí, ahí, ¿no? A pedir la ayuda, ¿no? Y porque, pues, yo también ya estaba con el sufrimiento, ¿no? De la actividad del alcohol, ¿no? Pues, les digo que ya tenía muchos problemas con mi esposa ya no me tenía respeto, siempre me andaba, nos andábamos peleando, nos andábamos lastimando, ¿no? En mi trabajo al igual, yo creo que si ahorita estoy así era pues bebiendo, ¿no? Pues a la mujer no tuviera trabajo, ya estuviera más perdido, ¿no? Y pues yo ahorita quiero agradecer pues al grupo, ¿no? Que si hay si se puede, ¿no? Te brinda la ayuda, el día de hoy pues me siento más bien, ¿no? Poco a poco, yo apenas llevo 4 meses, pero pues me he sentido bien, ¿no? Tanto físicamente y pues mentalmente, porque pues ya las crudas a mí ya me hacían muy mal, ¿no? Las hacían ya a mí ya me dolía mucho mis huesos, mis articulaciones, cuando dejaba un día, 2 días sin tomar, ya me empezaba a doler el estómago, las crudas de vomitar, ya no podía ni vomitar, ¿no? Pues ya no se quería salir, yo creo, el alcohol ya estaba muy, muy mal, ¿no? Y pues era casi como un infierno todo eso, porque no estaba bien para la salud de uno, ¿no? Estar viviendo todo eso todos los días, ¿no? Y pues hoy no, hoy en estos momentos pues es poco tiempo, pero me he sentido muy bien, ¿no? He tenido les digo, físicamente me siento mejor, mentalmente pues poco a poco como que mi mente se va abriendo, no se va, no sé, con el alcohol estaba como que, no sé, nublado, no sé, veía las cosas diferentes, ahorita como que me siento más despierto, ¿no? Y eso es todo al grupo, ¿no? Digo que hay unos, pues, con las experiencias de los compañeros, con las terapias, oyendo, todo, se va acomodando y se va poniendo en el lugar, ¿no? Y como dice por ahí, pues, no se acaba el mundo, ¿no? Dejando de tomar, ¿no? Empieza, al contrario, empieza una nueva vida, ¿no? Una nueva forma de ver la vida, ¿no? Ya no alcoholizándose, ni que puedes puedes estar bien, ¿no? Sin estar bebiendo, ni lastimando a tus seres queridos, y principalmente a uno, no lastimándose, ¿no? Porque como siempre me decían varios compañeros, amigos, mi familia, me decían, no, pues es que tú también te lastimas mucho, va tomando meses ya no quererse, ¿no? Y pues sí, vaya, ahorita el día de hoy pues me siento muy bien, ¿no? Ahí los estamos esperando en la Avenida de los Proteros, estaba entre la Estrella de Oro y Huyatengo, ¿no? Para que por ahí se les puede brindar la ayuda sin que sea uno juzgado, ¿no? Uno piensa que uno va y te empiezan a hacer feo, ¿no? Uno te recibe, ¿no? Te vamos a recibir con los brazos abiertos, ¿no? Nada más escuchar, ¿no? Y dejarse guiar y pues sí, es un poco de cómo me ha ido y que pues me he sentido mejor, ¿no?
2: Hola, buenas tardes, audiencia. Gracias por sintonizarlos. Y pues aquí, estando nuevamente en la radio para transmitir experiencias junto con mis compañeros, que es semana a semana. Y mi nombre es Pablo A. y también soy un enfermo alcohólico. Y pues me siento bendecido de ser parte de este grupo. Y se nos manifiesta la invitación a través de la radio para poder pues hacer la invitación, ¿verdad?, al público en general, pues que se den cuenta que hay el movimiento de 24 horas. En este caso pues pertenecemos al grupo Huisteco, ¿verdad?, donde militamos, y comentarles de cómo ha sido el cambio en mi persona. Yo soy por cumplir 2 años, ¿verdad?, y a través de estar en las juntas, escuchar las experiencias de los compañeros, pues va uno meditando y en muchas experiencias se refleja uno, ¿no?, lo que le llega a pasar. Hoy ya los 2 años que estoy por cumplir, pues a mí ha cambiado totalmente mi manera de actuar ante la sociedad, ante mi misma persona, tomar mejores decisiones que cuando andaba pues tomando, ¿verdad? Se entiende uno en la totalidad. Una prueba es el cumplir con un horario a un servicio que tenemos, que es aquí a través de la radio. Llega uno temprano y pues para hacerse responsable de uno mismo, ¿verdad?, en su persona. Y eso es el cambio que yo veo en mi persona. En otras ocasiones, pues hasta el trabajo, compromisos personales de uno, ¿verdad? Lo dejo uno a la desidia, porque a veces no andas al 100% o andas pensando en el alcohol, prefieres hacer o dejas de hacer muchas cosas, que mejor irte a tomar la copa solo con amistades, ¿verdad? Pero en este mundo pues a veces cuando llegas a tocar fondo te das cuenta que no hay amigos, ¿verdad? En mi caso pues había ocasiones que pues sí agarraba uno la fiesta y en ocasiones ni quien te brindara pues, algún trago, amistad, ¿verdad? Y pues son cosas que yo he visto esos cambios en una persona y también el estar en el grupo pues nos da la oportunidad de vivir experiencias. En este caso esa semana, a principios de semana, fuimos a un servicio a Iguala, ¿verdad?, donde se manifestó la junta, y pues en particular a mí me gustó mucho porque las personas que pasaron la tribuna pues escuchar sus experiencias, y que es gente que ya tiene pues bastantes años, ahí me llega a fortalecer ese tipo de eventos, y te das cuenta que no lo haces en tu grupo sino que en otros grupos del mismo movimiento, pues es importante asistir para escuchar experiencias y sobre todo ver el reflejo de los compañeros, ¿verdad? Se refleja uno en ellos mismos y ellos con uno, ¿verdad? De que así como llegó uno en el estado que haya llegado, pues a través de los días, meses, años, entre nosotros mismos vemos nuestro cambio, ¿verdad? Nuestra manera de ir avanzando, el dejar de tomar. En mi caso, pues, yo les comento, me he encontrado conmigo mismo ahí al estar en el grupo. Y es poco tiempo el escuchar que gente que tiene 15, 20, 30 años, pues, a mí me motiva, ¿verdad? Porque veo esa diferencia en mi manera de vivir. Hoy en día me he encontrado también pues muy fortalecido, espiritualmente también, anímicamente, y es por eso que venimos aquí a compartir este tipo de experiencias, pues para hacerle la invitación, ¿verdad? Ya sea algún amigo, una amistad, algún familiar, que a través de la gente que nos escucha, pues pueda hacer llegar la invitación a esa persona cercana hacia ustedes, querida, ¿verdad? Yo creo que siempre hay un momento para transmitir esto y salvar una vida más. Como en mi caso, así, a través de un amigo que se manifestó el mensaje, pues salvó una vida, ¿verdad? Yo hoy en día volví a nacer y cuento con esa familia en doble A, que me ha dado mucha experiencia y fortaleza. Pues quedo agradecido con la estimada audiencia y pues haciéndole la invitación nuevamente, ¿verdad? Y nos vemos la próxima semana.
3: Buenas tardes, mi nombre es Oscar B y soy un enfermo alcohólico y como escuchan las experiencias, ¿no?, de mis compañeros, poco a poco ahí van sumando. Por hoy este día no bebemos, por estas 24 horas estamos sobrios, acumulando unas 24 horas más de sobriedad con mis compañeros y hacerles la invitación, ¿no? Si conocen a un borracho, una borracha, una drogadita, un drogadicto, un depresivo o un neurótico, ahí en el grupo van a encontrar la forma de sanear esas emociones. Es emociones de base de una tribuna, ¿no? Ahí puedes gritar, recordarle la jefa a la persona que no le puedes recordársela. Son muchas maneras de sacar las emociones. Así la manera donde uno va sacando las emociones, de las que uno se va uno guardando, esos resentimientos, eso es lo que nos daña, pues, ¿no? Los resentimientos son los que en mi caso personal fue que yo me acerqué a tomar el alcohol, a las drogas, por estar resentido, ¿no?, con mi padre, ¿no? Entonces son cosas que yo decía que me fugaba, ¿no? Ahí encuentro la realidad, que eran fugas, ¿no? En el grupo decimos, no, pues estabas bien fugado, ¿no? Me fugaba en eso de los resentimientos. O sea, era mi manera de salir de eso, no saberlos expresar, ¿no? Y pues andaba mal, ¿no? Nada mal en ese aspecto, ¿no? Yo me por muchos años en el alcohol y droga, ¿no? Entonces, pues al final de cuentas no solucioné nada. Al contrario, ¿no? Me fregué más, me hice un alcoholicazo, terminando lo más bajo, ¿no? Y pues, al final de cuentas, pues todo eso fue mal, ¿no?, para mí, ¿no? Al final de cuentas yo llegué al grupo y fíjense que se van dando las cosas, escuchan los compañeros, pues van dando las cosas. Yo, la neta, ahí fui saneando, sacando eso. Me reconcilié con mi padre, tantos años a la basura, de tanto estar alcoholizado, y yo decía, ay, que no me quiere mi papá, que no sé qué. Y al final de cuentas, adentro del programa, supe perdonar. Tuve una relación muy padre con mi jefe, mi papá, algo que como si nunca hubiera pasado nada, ¿no? Algo como que ya ni me acordaba, que estaba resentido con mi padre, ¿no? No, nada muy. Me da gusto siempre estar con él, ¿no? El día de hoy, pues, ya falleció, apenas cumplió un año, ¿no? el 3 de mayo pasado, y vivir esa experiencia pues no fue grata, ¿no? Pero al final de cuentas no estuve solo, no estuvieron mis compañeros, mis otros compañeros del Quinto Paso, estuvieron ahí conmigo, me dijeron: Oscar, tú no estás solo, el día de hoy aquí estamos contigo, estamos aquí. Y me sentí bien fortalecido, ¿no? En mi mente nunca llegó a que quisiera tomar porque ya falleció mi papá, ¿no? ¿No? Yo creo que esas son las cosas muy... La normal, ¿no? Que siempre fallece alguien o cumpleaños o X cosa y luego a beber, ¿no? En ese Oscar era antes yo, ¿no? Fallecía alguien, pues me a tomar, cumpleaños a tomar, tenía problemas a tomar, todo siempre lo solucionaba tomando. ¿Y qué solucionaba? Pues nada, al contrario, puros daños, puros problemas. Los problemas seguían y seguían aumentando día con día. Entonces, aquí en Alcohólicos Anónimos pues me ha ayudado a sanar en ese aspecto, ¿no? Nunca me han dejado mis compañeros, ahí están conmigo, y yo me siento bien fortalecido, ¿no? Con ellos, con los nuevos, ¿no? Que los veo que ya llegaron y aquí estamos echándole ganas, haciendo servicio, me motiva, ¿no? Estar a seguir con ustedes, transmitiendo el mensaje, esperándolos, ¿no? Esperando que lleguen, dense la oportunidad. Si tienes la necesidad, tú que me estás escuchando, si tienes depresión, si tienes ansiedad, si tienes si eres neurótico, neurótica, o tienes problemas de alcoholismo, o tienes problemas de drogadicción, pues ahí vas a sanar, ¿no? Nosotros contamos con anexo, no cobramos. Es un anexo de que compartimos ahí en el grupo, anexo, pero es de puertas abiertas. Ahí nosotros no tenemos a nadie a fuerzas. A él que tenga la necesidad va a estar aquí, como mi compañero Pablo ya va a cumplir 2 años y gracias a Dios ahí está de medio anexo. Él sale a trabajar, él llega al grupo, y ahí está, ¿no? Ahorita contamos con un compañero que está el único anexado y es lo que vemos, ¿no? El que tiene la necesidad se queda, porque allá afuera no encuentras la fuerza, no encuentras ese sanamiento, esa voluntad de decir: pues yo puedo. Pues al final de cuentas, pues yo nunca pude, las promesas nunca me funcionaron, las promesas, y eso que iba hasta Chalma caminando con fe, que decían que el de Chalma me iba a ayudar, la realidad, pues las promesas nunca me ayudaron. La única manera que me ha ayudado es el grupo Huisteco. Es el único que me ha ayudado a salir adelante el día de hoy. Que mi familia, el día de hoy está tranquila. Hoy domingo, pues, todo tranquilo. No estoy crudo. No estoy... Ahora sí que desperté tranquilo, sano, gracias al Poder Superior. Entonces, es difícil. Es difícil cruzar esa puerta, llegar y entrar y decir que tengo la necesidad de pedir ayuda, ¿no? Lo más difícil para mi caso personal fue eso, cruzar esa puerta y presentarme, decirles: soy Oscar y la verdad necesito ayuda. Es lo más difícil que pude en toda mi vida, pedir ayuda, lo más difícil, pero lo que creen, ya cruzando esa puerta se... Como les vuelvo a decir, cuando ya uno llega, pues es por eso, ¿no? Entonces yo les hago la invitación, compañeros, que ahí estamos, Grupo Huisteco, adelantito de la curva de Huyatengo, que pasen un excelente domingo y gracias por escucharnos.
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8: Copa del Mundo tiene su propio avión. Mover el trofeo más famoso del deporte requiere medidas extraordinarias. Durante las giras promocionales de la FIFA alrededor del mundo, la Copa Mundial suele viajar en vuelos especialmente organizados y bajo estrictos protocolos de seguridad. En varias de estas giras internacionales ha contado con aeronaves personalizadas para su traslado, acompañada por escoltas, personal de seguridad y sistemas especiales de protección. Prácticamente se mueve como si fuera un jefe de Estado, recorriendo miles de kilómetros antes de llegar a la sede mundialista.
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16: Lavar la ropa en público. A pesar de que en varios periodos de tiempo, Taxco gozó de diversas bonanzas económicas que le proporcionaron sus minas, hasta el siglo XVIII, carecía de agua entubada en cada domicilio. Fueron los prominentes mineros, Francisco y José de la Borda en el año 1744, los que vinieron a remediar esta necesidad que era urgente, no solo para satisfacer la vida de sus habitantes, sino para satisfacer la necesidad de limpieza de sus cuerpos y vestimentas. Originalmente se lavaba en los ríos de Cantarranas, La Mulata y Cacalotenango, y el agua se obtenía del manantial de Chacualco. 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
16: El campeón que jugó de azul por accidente en la final de 1958, Brasil debía jugar de blanco, pero ambos equipos tenían uniformes parecidos. Un integrante de la delegación compró camisetas azules de emergencia inspiradas en la Virgen de la Aparecida. Brasil ganó la final y desde entonces el uniforme azul quedó ligado a momentos históricos de la selección.
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21: Leyenda del Cristo del Santo Entierro. En una noche clara y cálida de primavera, cuando los frailes del convento de San Bernardino de Siena dormían tranquilamente después de un día de arduas labores, interrumpió de repente la quietud de la noche una serie de golpes dados con suma desesperación en la puerta del lugar. Presurosos, los frailes, creyendo que se trataba de un caso de importancia, abrieron la puerta. Pero ¿cuál sería su sorpresa? Que no encontraron persona alguna y solo estaba una mula que cargaba un voluminoso bulto. Trataron de encontrar al dueño creyéndolo en las cercanías, pero al no tener suerte, decidieron albergar por esa noche a la mula de tan extraña procedencia. Después de introducirla al patio del convento, hoy escuela Juan Ruiz de Alarcón, se retiraron nuevamente a descansar en espera que al día siguiente se presentara el dueño a reclamar su animal y su pesado bulto. A la mañana siguiente, el hermano portero decidió llevar un poco de alfalfa y agua a la mula, pero mayor fue su asombro al encontrarse con que el animal había desaparecido. Al instante, corrió a dar aviso al padre superior, mismo que fue a verificar si el bulto también había desaparecido, pero ante la expectación de todos, el bulto ahí estaba. Al pasar algunos días, ninguna persona se presentaba a buscarlo, y los frailes, impacientes, decidieron abrirlo para investigar su contenido. Cuidadosamente fue abierto. Una gran sorpresa se llevaron al ver que el empaque guardaba un crucifijo. Una bella escultura con goznes que le permitían mover los brazos, hombros, rodillas y cuello. Otro aspecto milagroso de este acontecimiento fue que solo faltaban 7 días para la celebración de la Semana Santa, y esta imagen sirvió a los frailes para la celebración de la crucifixión y santo entierro. Se hizo una investigación para saber si alguna caravana había pasado por ese lugar y que la mula con esa escultura se hubiera desviado, pero no se encontró ninguno cerca, por lo que la procedencia del animal aún está en el misterio.

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Señoras y señores, ya estamos de regreso después del programa especial de la música instrumental. Ya estamos con todos ustedes. Hoy en esta tarde bonita de domingo iniciamos con la voz y la gran presencia de El Muñeco de la Ciudad con la Internacional Sonora Matancera desde Cuba. Y no podía faltar por un puñado de oro la chamaca de oro Sonia López hoy en esta tarde para todos ustedes. Y bueno, pues estamos esperando que te comuniques con nosotros. Tenemos la línea telefónica 762-62-285-40. Y también estamos para todo el mundo, hasta el último rinconcito, por Radio Garden y por vía internet para todos ustedes. Deseando que esta tarde sea maravillosa para ustedes, disfruten, el ambiente musical está empezando al ritmo de rumba, guaracha y danzón. Y bueno, algunos temas por ahí que vamos a comentar, algo que vamos a platicarte. Sobre todo, fíjate que algo que está impactando a México, el debut del mundialista, ya en los mundiales a los 17 años cuando ingresó de cambio ante Sudáfrica, y ahora en medio de las modificaciones que planea Javier Aguirre, precisar de mayor velocidad, y por eso echa un ojo a Mora, este chamaquillo que anda por ahí echándole las ganas. El chico aparece en los entrenamientos como si la pelota fuera parte de su cuerpo, la pone en su pie derecho y la masa con la suela mientras habla con el resto de jugadores. Para hacer un mundial se muestra muy relajado para estar en un mundial. ¿Cómo jugará México ante Corea? Bueno, el cuerpo técnico mexicano empezó a tener dudas después de ver los entrenamientos coreanos. Sabe que el principal problema a enfrentar es la velocidad, por eso meditan meter a Gil Mora en lugar de Brian Gutiérrez, y sobre todo porque tiene una carrera, pero para qué les cuento. Rafa Márquez, le encanta Gutiérrez, pero ante Corea, además de velocidad, se necesita precisión, y en ese sentido puede ser Gil Mora sea más efectivo. Cuentan, después de entrenar desde los despachos del centro de alto rendimiento, y bueno, el cambio entonces sería sacar a Brian Gutiérrez y meter a Gil Mora. De tal manera se tendría otro jugador junto a Fidalgo que genere más pases concretos, y Paredes, que es lo que rompe una línea defensiva tan tosuda como la de Corea. Cuidado con Corea, porque Corea es otro rollo. Aunque el punto de críticas se lanza contra el naturalizado Fidalgo, en la selección no quiere riesgos y confían en que, teniendo en campo ayuda a calibrar el medio campo y una de las líneas más son opuestas del equipo. Si bien el cuerpo técnico estaba efusivo tras la victoria del debut, 3 días después buscan encuadrar mejor el plantel para lo que verán ante Corea, y Gil Mora puede ser uno o una gran opción. Así de que por ahí está Mora, que puede entrar. Así es de que esperemos que pues les vaya de maravilla, y porque Corea es otro rollo, no es Sudáfrica, así de que hay que tener mucho cuidado. Bien, pues vámonos con la música para todos ustedes, mis amigos. Ya son las 15 horas con 54 minutos, la música y el ambiente en esta tarde para todos ustedes. Esto que es al ritmo de rumba, guarachi y danzón. Vamos a irnos con un tema por aquí para usted, mi amigo, usted, mi amiga, que me acompaña en casita, en su trabajo, donde quiera que usted se encuentre. Y bueno, pues tengo por aquí un tema sabrosón, movidito para bailarlo allá en casita, para que usted

0: disfrute de este ambiente. Y bueno, vamos a presentarles un tema sabrosón de esa gran o gran grupo, como lo es más que nada. Un tema que voy a pensarles que dice por aquí estos muchachos. Pensaba meter una orquesta, pero no, vamos a meter este grupo. Y que este tema con este grupo, uno de los muchachos que han estado pues echándole ganas. Y este grupo, bueno, pues es poco a poco va tomando altura y son los Tepos que dicen Estoy Pensando. Torres Zapata, Fernando te dice, la música está en RTG Radio 1310, experiencia radiofónica total. Y vámonos, como este ritmo se pone pero bien sabrosón, para que baile bonito, vámonos.
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3: 14 de junio. Día Mundial del Donante de Sangre, 1823. Los países de Guatemala, Honduras, Nicaragua y Costa Rica se declaran libres e independientes de la antigua España, de México y de cualquier otra potencia. 1846. En Sonoma, California, Estados Unidos, los anglosajones comienzan una revolución para independizar la República de California de México. 1858. Nace José Manuel Otón, poeta, dramaturgo y político mexicano que perteneció a los movimientos literarios del romanticismo y modernismo. Es autor del poema Idilio Salvaje, considerado uno de los poemas más representativos de México. Y 1867, con fundamento en la ley del 95 de enero de 1862, el Consejo de Guerra dicta la sentencia de muerte contra el emperador Maximiliano de Habsburgo, los generales conservadores Miguel Miramón y Tomás Mejía. Y 1986, muere Luis Borges, escritor argentino, uno de los autores más destacados de la literatura del siglo XX.
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11: Sobre el par de columnas salomónicas que se encuentran en la fachada a la izquierda, estaba el escudo de la Nueva España que después de la independencia fue sustituido por un águila burdamente esculpida pero coronada, representación del Imperio de Iturbide. A la derecha aparece el escudo de armas del arzobispo Rubio y Salinas, que fue quien extendió a Borda la licencia eclesiástica para construir Santa Prisca. 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Un cordón que se juzga son perlas, ciñe toda la decoración arquitectónica de la fachada.
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Señoras y señores, ¿cómo estamos? ¿Cómo estamos? El ambiente sigue. Saludos para doña Yuridia, por ahí que nos está acompañando, para Chari, dice, mándele un saludo a mi abuelita, no le voy a dejar de enviar el tema. No, claro que no. Saludos para doña Carmelita, por ahí también que nos está acompañando, quien está disfrutando de toda la música. Y allá en lo que es la parte de Asisintla, por ahí está la señora cumpliendo 104 añitos, doña Antonia Alquicira, le mandamos saludos de parte de doña José. Saludos para Male, para Gerardo, también saludos para nuestra amiga por ahí que nos acompaña, Lourdes Sotelo, quien está disfrutando de toda la música. Y bueno, para todos ustedes deseando que, o esperando que la estén pasando, pero de maravilla. Así es de que, fíjese usted que algo que voy a comentarles, saludos también para usted, llegó Tavo, bueno, Gustavo ya está por ahí en presente, por ahí echándole todas las ganas. Dice, mándele un saludo a don Giovanni, por aquí que está, en Peter Martin, en Pedro Martín, y doña Claudia, ahí está el saludo también. Familia Fabián, saludos para ustedes que disfrutan de toda la música. Familia también que nos acompaña, que está disfrutando, Hernández, un saludo para ustedes. Fíjese usted que hoy voy a comentarles algo, después de haber escuchado Los Cañonazos y también el tema por ahí que dice volveré con Los Ángeles Negros, la petición que me hizo Charis, ya estuvo ahí Charis, el tema y también Junior's Clan como agua para chocolate. Ya son las 16 horas con 20 minutos, 16 con 20, al ritmo de rumba, guarachi y danzón. Fíjense ustedes que México es parte importante donde encontramos mucha herencia cultural, mucha herencia viva. ¿Por qué? Porque a veces pensamos que la historia vive únicamente en lo que están por ahí los grandes cuadros, las grandes piedras y todo eso, ¿no? También en los templos, en las antiguas ciudades que sobrevivieron el paso del tiempo. Por eso México es mucho más que eso, porque las ruinas cuentan una gran historia importante, muy maravillosa, pero el pueblo también la mantiene viva. Vive las grandes tradiciones, México. Tenemos unas tradiciones tan maravillosas y unas cosas tan maravillosas y celebraciones que debemos de tener siempre presentes, sobre todo en los sabores que pasan de generación en generación en las grandes, de ese gran momento culinario, de la gastronomía, ¿verdad? Y en las palabras también los colores y las costumbres que todavía forman parte de nuestra identidad. México es muy grande en su gran cultura. Mucho antes de las grandes ciudades modernas, hubo personas que observaron las estrellas, que aprendieron de la tierra, también que construyeron conocimientos y que dejaron una huella que sigue acompañándonos hasta hoy. Por eso, México es, no es solamente un territorio, México es mucho más, mucha cultura, mucha tradición, muchas cosas tan maravillosas. México es solamente un gran país con mucha tradición y cultura, y también ahí se encuentra nuestra gran bandera. México tiene una gran historia escrita por los grandes libros. México es una memoria colectiva que continúa avanzando a través de millones de personas, donde tenemos una de las hermosísimas banderas, la de México, y sobre todo su himno nacional. Y quizás también puedo decirles que algo extraordinario, lo más extraordinario, que después de siglos, los cambios que todavía existen, cosas que nos conectan con quienes caminaron estas grandes tierras antes que nosotros, porque las piedras pueden resistir el tiempo, pero las ideas, las tradiciones y la identidad pueden viajar mucho más allá, mucho más lejos. Por eso, cuando observamos el pasado, no estamos viendo algo desaparecido, estamos viendo una parte de nosotros mismos. México es toda una gran historia. Somos una herencia que sigue respirando a grandes distancias y con toda una gran cultura. Por eso nuestra historia de México sigue caminando y maravillosa. Tenemos una identidad maravillosa y México es parte importante, porque en México tenemos muchas costumbres aparte y tradiciones. También tenemos su maíz, que es algunos lugares el maíz que es rojo, negro, amarillo. Y México es una gran cultura aparte de cuántos y cuántos millones o miles de personas están llegando a México a conocer lo que es parte de nuestra cultura,
que es lo más maravilloso. Fíjese usted, por ejemplo, antes, cuando

mexicanas ya no tenían que comprar los libros escolares, o simplemente los niños estudiaban con los pocos ejemplares que tenían. Ahora que ya tienen libros de texto gratuitos, qué maravilla, ¿no? Que había también en la escuela copiando las lecciones de sus cuadernos también. Antes existían unas pizarritas precisamente también para no comprar cuadernos, y en la pizarra pues se borraba. Y ahora no, ya hay cuadernos, muchos cuadernos de a veces diferentes. Por eso el cambio comienza un 12 de febrero de 1959, cuando el presidente Adolfo López Mateos creó la Comisión Nacional de Libros de Texto Gratuitos. Y claro que ese objetivo fue para garantizar que todos los estudiantes, tanto de primaria, del país, recibieran los libros gratuitos sin importar su condición económica o el lugar donde vivieran. Así de que los primeros libros empezaron a contribuir o a distribuirse en 1960, llevarlos hasta las comunidades más apartadas de nuestra enorme República Mexicana, y en muchas regiones de México los paquetes viajaban en tren, camiones, lanchas, mulitas, burritos, e incluso eran cargados a pie por profesores y habitantes, que para llegar a las escuelas ubicadas dentro de lo que eran la sierra, las selvas, los desiertos, para miles de niños de comunidades, bueno, rurales e indígenas, aquellos libros fueron el primer material escolar propio que tuvieron en sus manos. Antes de ello, era frecuente que varios alumnos compartieran un solo libro, utilizaran lo que eran apuntes copiados del pizarrón, o aprendieran únicamente con la explicación del profesor. Por eso, los primeros libros incluían asignaturas como lectura, escritura, matemáticas, historia, geografía y ciencias naturales, además de unificar los contenidos educativos en todo el país, ayudaron a reducir las diferencias entre escuelas urbanas y rurales. Por eso, ya con el paso de las décadas, los libros de texto gratuito se convirtieron en uno de los programas educativos más importantes de México. Desde su creación se han distribuido miles de millones de ejemplares a estudiantes de educación básica en todo el territorio nacional. Por eso, las fotografías históricas muestran a niños recibiendo sus libros con entusiasmo en aquellos años, en un momento que marcó también ese cambio profundo en el acceso a la educación pública y que permitió que la generación o generaciones enteras estudiaran con materiales propios algunos, pero los libros de texto gratuitos fueron parte importante que daba la Secretaría de Educación Pública. Y esto es importante, porque le digo que es importante porque, a ver, aquí ya se nos pasó por aquí otra cosa que no tenía saliendo. Bueno, esto, ¿por qué le digo que esos libros? Porque anteriormente, sí, reconocemos, aquí, miren, se está, a ver, déjeme checar aquí en la computadora. Bueno, los libros, parte importante, ¿por qué les digo? Existía un plan de 11 grados, aquella parte cuando, ahora, pues, a lo mejor ya no es lo mismo, pero antes los profesores dejaban muchas caligrafías para que pudieran hacer la letra Palmer, porque la letra Palmer era parte importante, porque se moldeaba y muy moldeadita, porque era muy moldeada la letra Palmer, muy escrita, y se hacían las caligrafías para que pudieran, y así venían también los libros. En los libros venía cómo tenía que ser uno la A, las vocales, las consonantes y todo, y que era una parte maravillosa. Todo esto dio una gran historia dentro de lo que fue nuestro país en el plan de 11 grados, que era letra Palmer, y que ahora, bueno, pues la letra Script es otra historia, pero bueno, ahí están los libros de texto gratuito, es lo que quería platicar. Pues vamos a irnos con más música, ¿qué les parece? Saludos para Andrew, que nos acompaña allá en Chicago, Illinois, quien está disfrutando de toda la música. Vamos a irnos con un tema, y este tema que voy a presentarles a todos los amigos también que nos están acompañando. Por allá está, dice, mándele un saludo para doña Cristina. Ya está el saludo, doña Cristina. Dice, por ahí si tiene el tema, un tema de las grandes tropicales. Claro que sí tenemos este tema de las grandes tropicales para todos ustedes. Dice, un tema sabrosón, dice, al ritmo del danzón. Claro que sí tenemos danzones, que me manden Rigoletito. Déjame checar si por aquí tengo Nereidas o Rigoletito. Mire, sí, por aquí está Nereidas. Vámonos, al ritmo del danzón. Esta es la música para ti, para

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5: La Copa del Mundo tiene su propio avión. Mover el trofeo más famoso del deporte requiere medidas extraordinarias. Durante las giras promocionales de la FIFA alrededor del mundo, la Copa Mundial suele viajar en vuelos especialmente organizados y bajo estrictos protocolos de seguridad. En varias de estas giras internacionales ha contado con aeronaves personalizadas para su traslado, acompañada por escoltas, personal de seguridad y sistemas especiales de protección. Prácticamente se mueve como si fuera un jefe de Estado, recorriendo miles de kilómetros antes de llegar a la sede mundialista.
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Señoras y señores, estamos llegando a la parte final de este espacio. No me resta más que darle las gracias, agradecerles a todos ustedes por su fina y amable atención, deseando que tengan una bonita tarde, que Dios los bendiga. Si Dios así lo quiere y Él lo permite y no dispone otra cosa, primeramente Dios, mañana estamos de regreso con toda la música, lo que será a las 15:30, más que nada 15:30 en la tarde con las Estampas de México. Así de que deseo que tengan un excelente domingo, domingo maravilloso. Así de que disfruten lo grande, sean felices hoy y siempre. Recuerden que siempre hay un nuevo día para empezar a hacer cosas maravillosas, aunque nosotros nos hayamos equivocado. Vámonos, con esto me despido. Buenas tardes, Torres Zapata, Fernando te dice: sé feliz hoy y siempre. ¡Vámonos!

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3: 14 de junio. Día Mundial del Donante de Sangre, 1823. Los países de Guatemala, Honduras, Nicaragua y Costa Rica se declaran libres e independientes de la antigua España, de México y de cualquier otra potencia. 1846. En Sonoma, California, Estados Unidos, los anglosajones comienzan una revolución para independizar la República de California de México. 1858. Nace José Manuel Otón, poeta, dramaturgo y político mexicano que perteneció a los movimientos literarios del romanticismo y modernismo. Es autor del poema Idilio Salvaje, considerado uno de los poemas más representativos de México. Y 1867, con fundamento en la ley del 95 de enero de 1862, el Consejo de Guerra dicta la sentencia de muerte contra el emperador Maximiliano de Habsburgo, los generales conservadores Miguel Miramón y Tomás Mejía. Y 1986, muere Luis Borges, escritor argentino, uno de los autores más destacados de la literatura del siglo XX.
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2: Ángel Martínez Pérez. Nació el 1 de octubre de 1963 en la comunidad de Buenavista del Águila, municipio de Tetipac. Llegó a vivir a la localidad de Huajojutla, El Azul, del municipio de Taxco de Alarcón. Cuando tenía aproximadamente 8 años de edad, aprendió a tocar guitarra y se integró a la estudiantina del Centro Regional de Educación Normal, CREN, de Iguala. Posteriormente, pasó al Club de Banda de Música de la misma institución. Fue parte del grupo musical Firmamento Azul, con quien grabó dos producciones musicales, Los Cinco de Durango y actualmente Los Andariegos.

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5: Las pipilitas son dulces artesanales icónicos en la celebración del Día de Muertos en Taxco, elaborados tradicionalmente con semilla de calabaza, la cual se deja secar, se lava con ceniza para blanquearla, se muele y se mezcla con azúcar para crear una pasta moldeable y hacer figuras de animales como pípilos, guajolotes, conejos, palomas o canastas adornadas con papel china para dar colorido. Más allá de ser un dulce, representa la memoria y la resistencia cultural, reflejando el aprovechamiento de recursos locales en la cocina de los altares de Taxco Guerrero.
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¿Qué tal? ¿Cómo están? Muy buenas tardes a todos ustedes que nos sintonizan a través de Radio y Televisión de Guerrero en esta tarde ya del 14 de junio. Qué rápido se está yendo el tiempo, ¿verdad? Ya llevamos pues la mitad de este sexto mes del año, donde estamos compartiendo como cada uno de los 365 días del año buena música y por supuesto buena programación a través del 1310 AM. En esta ocasión y como cada domingo, lo mejor del huracán del sur, Joan Sebastián. Sean bienvenidos, invitarles para que se queden con nosotros, nos acompañen, también para que se reporten al 622-8540 y 627-3732. Mandamos saludos para el buen amigo Mayolo, ya se reporta con nosotros, manda saludos para su amor imposible o posible tal vez, ¿verdad? Dicen que ya te habían visto con ella, Mayolo, con la señorita Carla Urquiza, que nos escucha allá en Cantarranas. Y qué bueno que también te vine a dar tus visitaditas. Vamos a ver cómo termina cómo se desenlaza esta historia. 5:06. Yo soy David Morales. Bienvenidos.

0: 5 de la tarde con 15 minutos aquí en RTG Taxco. Escuchamos Buena Amiga, antes también Desamor y Bandido de Amores a través de Radio y Televisión de Guerrero. Vámonos ahora con la siguiente melodía, se llama Encarcelamiento.
1: En mi tierra hay muchas historias. Cuentan la historia de un loco que se enamoró. Y se enamoró de quien no debía. Dicen que cuando el loco mira que todos lo miran, cuando el loco mira que todos lo miran, hace un disimulo y suspira por ella. Y él mismo le pone mil trabas a su alma porque sabe bien que no debe quererla. Pero el chupamirto que trae en el pecho le revolotea jubiloso al verla. Y aunque sabe bien que el jardín no es suyo, esa flor es vida y quiere tenerla. Luego cuando mira que todos la miran, su amor se encabrita y se inunda en celos. Y es que sabe bien que hay pájaros sueltos y a él le han gastado las alas sus vuelos. Luego de repente regresa la calma y al enamorado no le importa nada. Es que ha recibido un beso en el alma, se fundió con ella, se fundió con ella en una mirada. Y dice:

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3: Saben, tuve tantos trabajos. Fui lavaplatos, mesero y cocinero.

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0: 20 minutos antes de las 6, vamos a una pausa, regresamos.
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4: El único mundial con tres anfitriones, la Copa Mundial 2026 será la primera organizada por tres países simultáneamente, México, Estados Unidos y Canadá. 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
6: Tasqueños ilustres en los siglos 18 y 19.
7: Padre Don Pedro de Ocampo. Nació el 29 de junio de 1671. Entró al noviciado de Tepoztlán el 10 de julio de 1690. Desempeñó el cargo de rector del Colegio de San Ildefonso y de Guadalajara y en 1720 fue designado sustituto del Procurador General de la Compañía de Jesús en Madrid y Roma. Falleció en México el día 13 de octubre de 1737, siendo prefecto de la Congregación del Salvador en la Casa Profesa.
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12: Las pechugas. Son un pan dulce tradicional y emblemático de esta ciudad, caracterizado por su forma similar a un bolillo, elaboradas con masa de mantequilla, horneadas en horno de barro y reconocidas por ser la especialidad en panaderías como La Española, donde fueron creadas por Don Miguel Carvajal y Carlos Loza Rodríguez. Son esponjosas, con una costra dorada y una hendidura en el centro, ideales para acompañar con café.
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0: Regreso a través del 1310 AM. Gracias por disfrutar de esta grandiosa tarde de domingo con buenos temas, buena música, la cual estamos compartiendo a través del 1310.

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2: Les voy a contar la historia de dos muchachos que en su juventud solían llevar serenata a la misma chica. El tiempo los separó y fue también el tiempo el que se encargó de reunirlos otra vez. Y esto fue lo que sucedió.